0: campaña ambiental más grande en la historia de El Salvador. Estas firmas serán entregadas al Ministerio de Medio Ambiente, la Asamblea Legislativa y la Presidencia de la República, junto con una solicitud de diálogo. Entre sus principales exigencias están la suspensión inmediata de cualquier intervención en el bosque, la publicación de un estudio de impacto ambiental y la apertura de una consulta pública sobre la ubicación del nuevo CIFCO. Méndez advirtió que ignorar estas demandas podría generar consecuencias ambientales irreversibles y debilitar la confianza en la participación ciudadana. El vocero subrayó que la finca El Espino es considerada una zona clave para la recarga hídrica del área metropolitana de San Salvador, clasificada por el Ministerio de Medio Ambiente como de recarga potencialmente alta a muy alta. Alertó que la urbanización del área podría incrementar el riesgo de inundaciones y elevar las temperaturas en la ciudad debido a la pérdida de cobertura forestal. Construir en El Espino no es desarrollo, es fabricar la próxima tragedia, opinó.
1: Intentamos verificar porque los vecinos de la comunidad, de las colonias que están pegados donde va a ser la construcción, tuvimos reportes de ellos, nos grabaron videos y quisimos, algunos integrantes del movimiento, constatar y verificar el hecho de lo que estaba pasando. Y nos dimos cuenta que pues nos encontramos con cercos policiales en la zona, bloqueando el acceso a la vía pública, y todo está siendo documentado. También esa es una de las acciones que estamos haciendo y seguiremos haciendo incidencia nacional e internacional, porque construir ahí no es desarrollo, es fabricar la próxima tragedia.
0: Méndez agregó que habitantes de zonas cercanas reportaron presencia de maquinaria trabajando durante la noche y denunció que integrantes del movimiento encontraron cercos policiales cuando intentaron documentar la situación. Finalmente, destacó que gran parte de quienes participan en la iniciativa son jóvenes preocupados por el impacto ambiental y el futuro del país. Para la Radio Revista Informativa Voces en Contacto, les informó Esteban Gavira.
2: La Universidad de El Salvador desarrolló la cuarta cátedra de educación ambiental, enfocada en la caficultura como un cultivo clave para la conservación de la biodiversidad y la protección frente al cambio climático. Beatriz Díaz nos informa.
3: La Universidad de El Salvador llevó a cabo la cuarta cátedra de educación ambiental, dedicada a analizar los beneficios ambientales y sociales de la caficultura en el país. El objetivo de la jornada fue generar conciencia sobre la protección del medio ambiente y el impacto del cambio climático en las comunidades salvadoreñas. Autoridades académicas y especialistas destacaron que el café no solo ha sido un cultivo histórico para la economía nacional, sino también un elemento fundamental para la conservación ambiental. Entre sus aportes señalaron la recarga hídrica, la reducción de la erosión y la preservación de la biodiversidad. El rector de la UES, Juan Rosa Quintanilla, advirtió que el deterioro ambiental sigue siendo una deuda pendiente en El Salvador y lamentó que en los últimos años se haya reducido el área cultivable de café, principalmente por procesos de urbanización y por los efectos del cambio climático.
4: Esta cátedra pues surge con la idea de traer temáticas distintas cada vez, con temas vinculados a hacer conciencia sobre proteger el medio ambiente, ¿verdad? Sabemos de que ahora mismo ya hay mucha más conocimiento sobre este tema y hay interés también porque el cambio climático está pagando factura, ¿verdad? Estamos viendo horas de calor, actividades de lluvias intensas en otros países y que esto pues está afectando de una forma u otra la vida, ¿verdad?, de las personas. Por esa razón, creando conciencia, pensamos que podemos prevenir que eso pues se pueda seguir incrementando.
3: Por su parte, Isidro Romero, secretario de Investigaciones Científicas de la UES, explicó que esta iniciativa surgió como propuesta del doctor Dagoberto Pérez desde la Facultad Multidisciplinaria para Central en San Vicente, con el propósito de promover espacios permanentes de reflexión y educación ambiental entre la comunidad estudiantil. Romero agregó que cada jornada aborda temáticas relacionadas con la protección de los bienes naturales y la necesidad de crear conciencia frente a fenómenos como el calentamiento global, las olas de calor y las lluvias extremas.
5: La caficultura de nuestro país, al igual que en otras

0: Las latitudes ha sido afectada por una serie de factores naturales y otros que con la acción humana. Acá pues de lo que se trata es de rescatar las buenas prácticas tanto agropecuarias como ambientales que deberían de implementarse en el sector cafetalero de nuestro país para poco a poco ir restaurando el bosque cafetalero.
1: La cátedra fue impartida por Miguel Ángel Rodríguez, presidente de la Federación Salvadoreña de Ingenieros, Arquitectos y Ramas Afines, FESIARA, quien señaló que la caficultura salvadoreña ha sido afectada por factores naturales y por la actividad humana, especialmente en las zonas bajas del país. Sin embargo, destacó que el bosque cafetalero continúa siendo uno de los principales espacios de recarga de mantos acuíferos y refugio de especies vegetales y animales. Finalmente, las autoridades universitarias hicieron un llamado a los estudiantes a involucrarse en la investigación y difusión de temas ambientales, considerando que las nuevas generaciones tendrán un papel clave en la protección de los bienes naturales y en la búsqueda de soluciones frente a la crisis climática. Informó para la radiorrevista informativa Voces en Contacto, Beatriz Díaz.
2: Vamos a una pausa, no nos cambie. 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
5: ¿Recordás lo que negó la procuradora Caballero?
6: Así como lo informé al Comité contra la Tortura, en este periodo no he recibido ni un solo caso de tortura haya sido denunciado en la institución que presido.
5: Pues los datos dicen otra cosa. Un registro oficial de la misma Procuraduría de Derechos Humanos revela que, mientras ha estado vigente el régimen de excepción, hubo al menos 2.094 denuncias de violaciones a derechos que señalan agentes del Estado, que fueron presentadas ante la institución que dirige Raquel Caballero. Las denuncias incluyen 201 hechos de muerte bajo custodia del Estado y ejecuciones extrajudiciales. 22 hechos de tortura, las que la procuradora dijo que no existían. 61 tratos crueles e inhumanos. 1.672 capturas fuera de la ley. 48 desapariciones forzadas. 67 desplazamientos obligados. ¿Quiénes son los más señalados? La Policía Nacional Civil en primer lugar, con responsabilidad en el 72% de los abusos denunciados. Le siguen centros penales y la Fuerza Armada. ¿Y la investigación de estos casos? Por ahora no se sabe. Hasta el 31 de diciembre de 2025, la PDDH mantenía bajo reserva total al menos 379 expedientes de investigación vinculados con el régimen.
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2: Continuamos con Voces en Contacto. Por cuarta ocasión, los afectados del caso Cosabi solicitaron audiencia en la Embajada de Estados Unidos en El Salvador, respaldados por una nota del congresista James McGovern, para exigir apoyo en la devolución de sus ahorros tras el desfalco de la cooperativa Santa Victoria Cosabi. Esteban Gavira nos informa.
3: Los afectados por el desfalco de la cooperativa Santa Victoria, Cosabi, acudieron nuevamente a la Embajada de Estados Unidos en El Salvador para solicitar una audiencia con Naomi Fellows, encargada de negocios y actual jefa de misión diplomática. La petición está respaldada por una carta del congresista estadounidense James McGovern, quien cuestionó que la sede diplomática no ha dado un tratamiento adecuado a las solicitudes de las víctimas. Juan José Ortiz, representante de los afectados, explicó que buscan que el gobierno de Estados Unidos se posicione del lado de las víctimas y brinde apoyo en el caso, ya que entre los perjudicados también hay ciudadanos estadounidenses. Ortiz criticó que la reciente capa de devolución de ahorros, limitada a $90,000 y anunciada por la Superintendencia del Sistema Financiero, es una pantalla para lavar la cara del gobierno y hacer creer que se está trabajando en el caso.
4: Quizás el tercer punto es como el más relevante para nosotros, invitar, ¿verdad?, al gobierno de los Estados Unidos a través de la embajada que la señora Naomi Fellows dirige aquí en el país, colocarse del bando correcto de este caso. Es decir, colocarse al lado de las víctimas, ciudadanos americanos y salvadoreños afectados por el caso Cosabi, y no seguir siendo cómplices, ¿verdad?
3: El dirigente señaló que para impactar realmente en la resolución del caso Cosabi, se debería habilitar una capa mayor a $110,000 y además iniciar el proceso de devolución de los certificados de aportación de $10,000. Ortiz agregó que aún existen numerosos afectados que no han sido beneficiados con las devoluciones. Algunos de ellos, incluso portando pasaportes estadounidenses, se presentaron en la Embajada de Estados Unidos para exigir respaldo del país norteamericano.
4: Bueno, paradójicamente tu pregunta es interesante. Siempre que ella hace devoluciones de dinero por capa, habla de porcentajes. Ya lleva 4 anuncios donde ella no habla de porcentajes. Antes decía, devolvemos 40,000 y estamos devolviéndole el 50%. 60,000 al 70%, 80,000 al 90%. Nosotros lo que hemos dicho que esa información es categóricamente falsa porque ella no presenta documentos a la prensa que den fe de esas declaraciones. Ahora, al final nosotros lo que hemos dicho es que si se le ha devuelto al 85% de los afectados, se les ha devuelto el 20% de todo el dinero y que el 15% restante que aún faltamos, somos los dueños de casi el 80%, ¿verdad?, de los cerca de 230 millones que tenía la cooperativa.
3: Con esta nueva gestión, los afectados esperan que la diplomacia estadounidense intervenga y se pronuncie en favor de las víctimas, quienes continúan demandando justicia y la recuperación de sus ahorros. Para la radiorrevista informativa Voces en Contacto, les informó Esteban Gavira.
2: En más información, la solidaridad de los migrantes sigue presente en Santa Marta, donde el Comité Pollo entregó más de $7,000 para proyectos comunitarios, incluyendo sede $3,000 destinados a fortalecimiento banda musical infantil del Complejo Educativo 10 de octubre de 1987. Edilberto Escobar nos amplía desde Radio Victoria. Adelante, compañero.
5: Detrás de muchos proyectos comunitarios en Santa Marta, también hay manos solidarias que siguen apoyando desde el exterior. Y es que en los últimos días, el Comité de Migrantes con Santa Marta realizó un aporte de más de $7,000 destinados a distintas iniciativas comunitarias en el Cantón Santa Marta, Distrito de Victoria Cabañas. Uno de los principales apoyos ha sido al Complejo Educativo 10 de octubre de 1987, donde el comité entregó cerca de $3,000 para fortalecer la banda musical estudiantil, incluyendo la compra de instrumentos y el pago de un instructor. Francisco Ramírez, miembro del comité, explicó a Radio Victoria que el objetivo es continuar respaldando espacios educativos y culturales para la niñez y la juventud de la comunidad.
0: Esos fondos se han dividido, 2,000 se han dado para un instructor que va a haber en una banda que se está...

0: tratando de trabajar en el centro educativo y 1.502.65 centavos en la compra de algunos instrumentos. Ya la escuela tenía algunos. Nosotros hemos complementado algunos esas. No es una banda completa, pero es un proyecto que va en camino y esperamos que eso es de fruto, ¿verdad?
1: El Comité de Migrantes con Santa Marta también ha destinado fondos para apoyar a estudiantes universitarios de la comunidad, contribuyendo con sus gastos relacionados a los estudios.
0: Todos los años nosotros como comité hemos contribuido para los estudiantes que tienen en la Universidad ADES, y nosotros contribuimos un no mínimo que podemos hacer, solo han sido en esta ocasión $1,000 por las necesidades, ya sea por los pagos de energía, de agua, ellos tienen, entonces son $1,000.
1: Además, parte de los aportes también han sido dirigidos a mejorar el acceso hacia el centro educativo, sumándose a los esfuerzos comunitarios para reparar la calle que conduce a la institución.
0: Hemos donado a $3,000 para comprar piedra, cemento y arena para completar un pasaje para llegar hasta lo que es la entrada principal de la escuela.
1: El Comité de Migrantes con Santa Marta asegura que continuará impulsando actividades de recaudación de fondos en Estados Unidos con el propósito de seguir contribuyendo al desarrollo comunitario y educativo de Santa Marta. Mientras muchas familias migrantes permanecen lejos de su comunidad, sus aportes continúan dejando huella en proyectos que fortalecen la educación, la organización y las oportunidades para las nuevas generaciones de Santa Marta. Para la revista informativa Voces en Contacto desde Radio Victoria, les informó Edberto Escobar.
2: Gracias, Edilberto. Continuamos. El Ministerio de Hacienda habilitó un tal de consulta sobre activos de funcionarios públicos y sus familiares, donde figuran patrimonios, oiga bien, superiores al $1,000,000. Aunque la plataforma presenta fallas técnicas y no muestra información completa de todos los casos. Esteban Gavira nos informa.
3: El Ministerio de Hacienda puso a disposición de la ciudadanía un portal digital para consultar activos y pasivos de funcionarios públicos y sus grupos familiares. Pese a las fallas técnicas reportadas, la herramienta permite visualizar datos de varios miembros del Ejecutivo y de la Asamblea Legislativa, revelando patrimonios millonarios. El presidente salvadoreño registra activos por más de $4,500,000 y una deuda de $94,681.99. En el órgano ejecutivo, la ministra de Vivienda, Michelle Sol, reporta activos por $2,132,229.15, mientras que el secretario de prensa de la presidencia, Ernesto Sanabria, refleja $2,195,000. El presidente de Banco Central Reserva, Blas Pablo Rodríguez Fuentes, presenta $1,302,349.01. Y el ministro de Gobernación, Juan Carlos Videgain, $1,044,179.80. Otros funcionarios muestran montos menores, aunque significativos. El ministro de Defensa, Francis Merino Monroy, reporta activos por $361,602.29 y una deuda de $157,997.84. En la Asamblea Legislativa, varios diputados superan el $1,000,000 en activos. Reinaldo Cardoza, PCN, registra $1,661,630.04. Ricardo Humberto Rivas, Nuevas Ideas, $1,510,000. Y José Oscar Robles, $1,786,867.70. Los legisladores reflejan cifras superiores al $500,000, como Caleb Navarro, $745,738.68, David Coto Ayala, $700,668.24, Cristian Guevara, $563,250, José Serafín Orantes, $878,500, Marcela Villatoro Arena, con $687.31, y Claudia Ortiz, del partido Vamos, con $739,000. En contraste, algunos diputados de Nuevas Ideas reportan activos inferiores al $500,000. Lorena Fuentes, $323,861.07. Juan Alberto

0: Rodríguez, $359,606.46. Y José Vladir Barahona, $333,000. La diputada Clautis señaló que esta información debió ser pública desde hace años y consideró que su divulgación responde también a presiones del Fondo Monetario Internacional.
1: ¿Verdad? Lo que pasa es que ha habido un bloqueo al acceso a la información. Y ahora, pues por las presiones del Fondo Monetario Internacional, se han visto obligados, no es porque tengamos funcionarios tan honestos, ¿no? Gobernantes tan honestos y tan transparentes, que no lo son, sino porque es la única manera que tenían, o una de las condiciones que tenían que reunir para que les desembolsaran más dinero. Esto, pues, hay que dejarlo claro. Y luego, pues, mencionarles que en el caso mío, ¿verdad?, he declarado todo mi patrimonio y el de mi grupo familiar de manera completa, de manera veraz, todo tiene soporte documental y pues no hay nada oculto, ¿verdad? Todo se ha hecho según la ley lo exige.
0: Aunque el portal ofrece un primer vistazo a los patrimonios de funcionarios y legisladores, aún no se dispone de información completa sobre otros miembros del Ejecutivo, incluidos ministros y comisionados presidenciales. Para la radiorrevista informativa Voces en Contacto, les informó Esteban Gavira.
2: Gracias por sintonizar Voces en Contacto. Permítanos una breve pausa. No nos cambie.
3: ¿Recordás lo que negó la procuradora Caballero?
4: Así como lo informé al Comité contra la Tortura, en este periodo no he recibido ni un solo caso de tortura en, que sea haya sido denunciado en la institución que presido.
3: Pues los datos dicen otra cosa. Un registro oficial de la misma Procuraduría de Derechos Humanos revela que, mientras ha estado vigente el régimen de excepción, hubo al menos 2,094 denuncias de violaciones a derechos que señalan agentes del Estado, que fueron presentadas ante la institución que dirige Raquel Caballero. Las denuncias incluyen 201 hechos de muerte bajo custodia del Estado y ejecuciones extrajudiciales, 22 hechos de tortura, las que la procuradora dijo que no existían, 61 tratos crueles e inhumanos, 1,672 capturas fuera de la ley, 48 desapariciones forzadas, 67 desplazamientos obligados. ¿Quiénes son los más señalados? La Policía Nacional Civil en primer lugar, con responsabilidad en el 72% de los abusos denunciados. Le siguen centros penales y la Fuerza Armada. ¿Y la investigación de estos casos? Por ahora no se sabe. Hasta el 31 de diciembre de 2025, la PDDH mantenía bajo reserva total al menos 379 expedientes de investigación vinculados con el régimen.
0: Entérate de la investigación completa en la web de los miembros de la Alianza Periodística Intermedios.
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2: Gracias por sintonizar Voces en Contacto. Continuamos.
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1: ¡Voy! Ah, ¿eres tú? ¿Qué es lo que quieres?
2: Es que hace unos días me decías que me amabas.
1: Por favor, no es ridículo. ¿Cómo crees que yo te pueda querer? Ubícate, estaba jugando.
2: ¿Entonces?
1: Entonces nada. Por favor, ya no me molestes.

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A más de los 20 reales que sacaste de la tienda, con todo el mes que te

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1: ¿Qué hubo, padrino? ¿Cómo está?
2: Estoy bien, hijo.
1: Súbase, yo lo llevo.
2: Está bien, gracias. Aquí me voy a bajar, hijo.
1: Vaya con Dios.
2: Sí, gracias.
1: Oiga, padrino, para cuando se le ofrezca, llámeme.
2: Ah, sí, gracias. Llego,

0: Continuamos con más temas. ¿Cuál tenemos por ahí, compa?
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0: es la fuerza que transforma el mundo. Palabras dichas por nuestro santo San Romero de América en una de sus homilías. Sean bienvenidos y bienvenidas a un programa más de Senderos de Justicia. La voz viva de San Óscar Arnulfo Romero, el profeta del pueblo. Este día queremos compartir la homilía que fue presidida el 28 de octubre de 1979. En cada homilía San Romero deja un mensaje esperanzador en cada uno de los presentes y para quienes le escuchaban a través de la radio. Para iniciar su homilía, San Romero habla sobre su cuarta carta pastoral elaborada dentro de la Iglesia Católica en nuestro país. Menciona a los presentes sobre los signos negativos de muchos cristianos. Da a conocer a los presentes sobre los valores positivos que debemos de presentar los cristianos ante Dios y el reflejo que debemos presentar hacia el prójimo. San Romero también se enfoca sobre la realidad vivida en ese momento en nuestro país. En cuanto a ese tema, habla las acciones que realizó Socorro Jurídico en nuestro país durante la etapa del conflicto armado y sobre su trabajo en defensa de los derechos humanos. Les invito a escuchar la siguiente homilía.
1: Queridos hermanos, el ambiente nacional que rodea esta reflexión puede distorsionar nuestra atención. Y yo les suplico que no olvidemos que ante todo es una reunión eclesial, que venimos a alimentarnos para crecer en la fe de la palabra de Dios. En medio de la crisis del país, he escrito mi cuarta carta pastoral y creo que esos conceptos son de mucha actualidad para un verdadero católico. El servicio que la Iglesia presta en este momento a los salvadoreños es ante todo su propia identidad, ser Iglesia. No es convirtiéndose ella en una fuerza o en una palabra política como va a prestar su ayuda. Sería distorsionar su perspectiva. Sería falsa su palabra. Ser ella misma, así como cuando una persona sincera, lo primero que hace en cualquiera situación, agradable o desagradable, es presentarse tal como es, no fingir. Y esto es lo hermoso de la Iglesia, la sinceridad del Evangelio. En tiempos de bonanza o en tiempos de persecución, en ambigüedades, en adversidades, ser ella misma. Yo encarezco, y este es mi afán principal como pastor, que construyamos esta gran afirmación de la Iglesia, que es el reino de Dios, de tal manera que ella no busca pelear con nadie ni halagar a nadie, sino ser ella misma. Y estarán bien con ella los que como ella propugnen por el reino de Dios en la tierra, y chocarán con ella los que se opongan al reino de Dios en la tierra. Por eso ella, siendo ella misma, se presenta con su gran tarea esencial, la evangelización. No es otra

a su tarea, evangelizar, llevar por el mundo el mandato de Cristo, ir y evangelizar. Claro que en el decurso de los tiempos la palabra evangelizar ha ido recobrando amplitudes cada vez más amplias, más anchas. Y así en mi carta pastoral recojo aquellos aspectos de la evangelización que son oportunos y necesarios hoy. Orientación doctrinal, denuncia del error y del pecado en función de la conversión, desenmascarar las idolatrías del pueblo y de la sociedad, promover la liberación integral del pueblo, urgir los cambios profundos que están a la base de todas nuestras violencias y malestares, acompañar al pueblo con sinceridad de iglesia, al pueblo pobre y al pueblo dirigente, a todo el pueblo, para decirle su función como parte de ese pueblo y como instrumento de Dios para implantar su reino en la tierra. Qué oportuno me viene la noticia del Papa Juan Pablo II, que ha cumplido una promesa que ya días había anunciado, de recoger entre la herencia de Pablo VI un documento que dejó inconcluso y que recogía toda la consulta episcopal del sínodo de 1977, cuyo tema fue la catequesis. Y el Papa, recogiendo esa consulta que ya comenzaba a elaborar en un documento Pablo VI, le da su estilo Juan Pablo II y dice al presentar este documento que una fe firme es el don más valioso que la Iglesia puede ofrecer al mundo aturdido e inquieto de nuestra época. Ni más ni menos. Esto es lo que la Iglesia quiere ofrecer. El don valioso de la fe. Yo como quisiera, hermanos, que en el corazón de todos los que estamos haciendo esta reflexión tuviera efecto la oración que acabamos de elevar al Señor. Auméntanos la fe, la esperanza y el amor. Quien viniera al templo con otras intenciones, con curiosidades políticas o con otras tendencias noticiosas solo por ser noticia y dar algo alarmante, está perdiendo su tiempo. Yo no quiero dar otra cosa más que este don precioso de la fe. Y lo que les pido a ustedes es atención de fe, no atención simplemente humana, curiosa, malintencionada, sino atención de fe. De tal manera que la palabra que Cristo le dice al cieguito del Evangelio de hoy pudiera decir la de cada uno de nosotros: tu fe te ha curado. Y ojalá esa fe se hiciera de carácter nacional para que esta pobre patria ciega que va caminando como a trompicones, como los ciegos que van a tientas, recobrara la vista de la fe y el Señor le dijera: tu fe te ha curado. Pongamos esta medicina a la base de nuestros problemas, comenzando por una fe personal, profunda, por la fe de nuestras familias, que no hay don más grande que se pueda ofrecer al mundo de hoy aturdido y confuso que una fe serena del hombre o de la mujer que sabe su origen, el sentido de su vida y hacia dónde se encamina, prescindiendo del vaivén de la historia, o colaborando, mejor dicho, pero con serenidad de fe, a las situaciones y coyunturas que se multiplican tan rápidamente en la hora actual. No vivamos de coyunturas, de impresiones, de emociones, de psicosis. Vivamos de fe. Esta es mi primera invitación. Y por eso, construyamos la Iglesia. Una preciosa carta que recibí hoy me decía: procure siempre mantener
su predicación en servicio de evangelio. No le preocupe tanto la imagen. No vivimos nosotros de cuidar una imagen. Vivimos de la sinceridad del evangelio, el cual muchas veces puede presentarse como una imagen horrorosa, como cuando dejaron solo a Jesucristo. La iglesia, ya les he repetido mil veces, no está cuidando una imagen agradable a todos, sino decir la verdad, aunque se quede sola.

será la figura de aquel beduino que yo recordaba cuando la muerte del padre Navarro, que una caravana perdida en el desierto le pidió que los condujera. Sedientos veían el espejismo, parece agua, y se lanzaban allá, engañados. Y el beduino les decía, no, es un engaño. Y seguían caminando, y otra vez el espejismo. No es agua, sigan por aquí. Y tanto se enojaron que sacaron una pistola y mataron al pobre beduino, al conductor del desierto, que con su mano tendida, ya muerto, estaba diciéndoles todavía, por aquí. Es la mano de Cristo que muchos no soportan. Es la mano de la iglesia que en el caminar tan confuso de este desierto nos va guiando. Dejémonos guiar por ella. Qué formidable vienen las lecturas de hoy para completar, para ilustrar con palabra de Dios este pensamiento que yo voy a sintetizar así como tema de la homilía. El proyecto de Dios para salvar al pueblo. ¿Cuál es el proyecto de Dios? Lo voy a descomponer en estas tres partes. Primero, el pueblo de Dios, liberado en Cristo, para ser liberador de todos los hombres. Segundo, el pueblo como comunidad política. Y tercero, relación entre el pueblo de Dios y la comunidad política. Podemos deslindar bien hoy, pues, en este tema de esta reflexión, lo que muchos confunden cuando mencionan ese nombre tan sagrado, el pueblo. Y cuando la iglesia menciona el pueblo de Dios, son dos realidades de las cuales no podemos jugar, sino tener en la mente el proyecto de Dios al hacer hombres masa, pueblos, comunidades políticas, y al hacer en medio de esos pueblos y de esas masas y muchedumbres su pueblo, el pueblo de Dios. ¿Qué diferencia hay? Hoy la lectura nos presenta la profecía del Antiguo Testamento que se realiza en Cristo y en su iglesia. El pueblo de Dios, liberado y liberador. San Marcos descubre a Cristo ahora, ya está terminando el año litúrgico. Dentro de 4 domingos será el domingo de Cristo Rey que corona todo el año litúrgico para comenzar ya con otro evangelio, pero el evangelio que nos ha guiado este año, San Marcos, de lo más significativo, porque no es el más largo, es el más corto, porque todo su afán es presentar en la persona de Cristo la gran misión, su gran doctrina. No trae tantos discursos, pero sí trata de identificar a Cristo como el Redentor.

de Cristo, la gran misión, su gran doctrina, no trae tantos discursos, pero sí trata de identificar a Cristo como el Redentor.

y volverá el oído a los sordos, y resucitará a los muertos, y predicará a los pobres. Es el que va allí platicando con el pobre, con el ciego, curando, no tanto por hacer prodigios, sino por hacer presente la gran promesa de que está ya el liberador entre nosotros.

Domingo no es otra cosa que Cristo encarnado en la historia de hoy, en nosotros que somos la iglesia de hoy, cuerpo de Cristo en la historia. Hoy Cristo está ofreciendo al Padre el sacrificio por el perdón de los pecados por medio de nosotros en la misa dominical. El pueblo de Dios canta la redención, celebra la mediación sacerdotal de Cristo entre Dios y los hombres, promueve la gran liberación a partir del pecado, Él rodeado de pecados, de debilidades, pero unido a Cristo sacerdote, ofrece al Padre el sacrificio por los pecados del mundo. Sintámonos en esta mañana responsables de todos los pecados de la patria. Recojamos toda la ceguera de los fanatismos, recojamos toda la debilidad, todas las maldades que hay en nuestro pueblo para decirle a Dios en el sacrificio de la misa, en Cristo sacerdote, en que se apoya nuestra fe, perdona, Señor, a este pueblo, devuélvele la vista, ven, Señor, que te necesitamos. Y para elevar del pueblo la gran oración hacia nuestro Padre Dios. Y esta promoción que arranca a los hombres del pecado no se detiene solamente en libertades de económico, de político y de social. Esas grandes liberaciones son un término medio entre los dos grandes extremos de la gran liberación. La liberación que viene de liberarnos del pecado pasa también liberándonos de los egoísmos humanos, de las represiones, de las opresiones, de los egoísmos, etcétera, pero no se para allí. Cristo no solo quiere que los hombres vivamos felices en la tierra, Él ha traído una redención que va a la trascendencia, hasta hacernos hijos de Dios. Y por eso dice la segunda lectura, en Él se cumple la profecía, tú eres mi hijo, seré para ti un padre y serás mi primogénito. Bellas expresiones para ver a dónde está la meta de nuestro caminar cristiano como pueblo de Dios. Hay una síntesis de todo lo que he dicho en el Concilio Vaticano II, que tiene precisamente un capítulo sobre el pueblo de Dios. Leámoslo juntos, hermanos, porque me parece que si llegamos a comprender esta gran realidad, que somos el pueblo de Dios, llamado para formar parte de una selección en el mundo, el resto de Israel, la minoría de la humanidad, los privilegiados de Dios, no seremos egoístas con tanto honor, sino que sabremos comprender para qué nos ha amado tanto el Señor, por qué nos ha hecho comprender su palabra, su evangelio. No es para encerrarlo en una piedad individualista, ni para vivir una religión de alienación del mundo, sino precisamente que Dios nos ha dado su luz, como lo vamos a ver, para otros servicios. Pero tratemos de afianzar esta idea. Somos pueblo de Dios. En todo tiempo, dice el concilio, y en todo pueblo, es grato a Dios quien le teme y practica la justicia. Sin embargo, fue voluntad de Dios el santificar y salvar a los hombres, no aisladamente, sin conexión alguna de unos con otros, sino constituyendo un pueblo que le confesara en verdad y le sirviera santamente. Por ello, eligió al pueblo de Israel como pueblo suyo, pactó con él una alianza y le instruyó gradualmente, revelándose a sí mismo y los designios de su voluntad a través de la historia de este pueblo y santificándolo para sí. Pero todo esto sucedió como preparación y figura de la alianza nueva y perfecta que había de pactarse en Cristo. Todo el Viejo Testamento es como un bosquejo de lo que va a ser la iglesia. Israel, pueblo escogido entre todas las naciones para hacer un pacto con Dios, no es más que una figura de un pueblo consagrado a Dios. Cuando venga Cristo, las cosas van a cambiar, pero en el Antiguo Testamento, Israel es la figura, la profecía de lo que tiene que ser la iglesia formada por hombres de todas las naciones. ¿Cuál es esta iglesia?
ya en Cristo.

El Verbo hecho carne ha hecho para sí un pueblo. Convocó judíos y gentiles que se unificara no solo según la carne, sino en el espíritu, y constituyera el nuevo pueblo de Dios. Nosotros somos el nuevo Israel, el nuevo pueblo de Dios. Pues quienes creen en Cristo, renacidos no de un germen corruptible, sino de uno incorruptible, mediante la palabra de Dios vivo, pasan a constituir un linaje, palabra de la Biblia, un linaje escogido, un sacerdocio real, nación santa, pueblo de adquisición. Esto somos. Nosotros, no por ser descendientes de Abraham, no es un germen corruptible de carne y sangre, sino por un germen espiritual, por la fe. Nos hacemos hijos de Abraham por la fe y participamos de aquella dignidad de pueblo de Dios por el bautismo y por la fe. Este pueblo mesiánico, miren qué características más bellas, tiene por cabeza a Cristo. Y teniendo ahora un nombre que está sobre todo nombre, Cristo reina gloriosamente en los cielos. La condición de este pueblo es la dignidad y la libertad de los hijos de Dios, en cuyos corazones habita el Espíritu Santo como en un templo. Tiene por ley el nuevo mandato de amar, y en último lugar tiene como fin dilatar más y más el reino de Dios, incoado por el mismo Dios en la tierra. Esta es nuestra tarea: implantar el reino de Dios a todo nuestro alrededor. Somos el pueblo de Dios para llevar el reino de Dios a todo el mundo. Por eso este precioso texto del concilio dice: este pueblo mesiánico, aunque no incluya a todos los hombres actualmente y con frecuencia parezca una grey pequeña, es sin embargo para todo el género humano un germen segurísimo de unidad, de esperanza y de salvación. Saboreemos esta riqueza. Nosotros que hemos tenido la dicha de creer en Cristo y estamos tratando de seguirlo, puede ser que seamos el grupo más pequeño en la humanidad. Y cuando decía yo, la iglesia está dispuesta a quedarse sola, nunca se quedará sola. Aunque sea uno o dos cristianos, estarán con Cristo, que es el centro de la historia. Y por eso esos dos únicos que le pertenezcan sinceramente a Cristo, el pequeño grupo de los cristianos, aunque no sea el grupo mayor humano, es sin embargo un germen segurísimo de unidad, de esperanza y de salvación. Nosotros tenemos la liberación en nuestras manos. Nosotros tenemos la clave de la libertad. Nosotros tenemos la verdadera solución de todos los problemas. Si de verdad fuéramos el pueblo de Dios, dejándonos invadir de esta vida y de este espíritu del Señor. Y termina el texto diciendo: caminando pues la iglesia en medio de tentaciones y tribulaciones, se ve confortada con el poder de la gracia de Dios que le ha sido prometida, para que no desfallezca de la fidelidad que le ha prometido al Señor. Y Dios formó este cuerpo y Cristo se vale de él para llevar su redención a todos los hombres. Queridos hermanos, era necesario tener este concepto cuando las lecturas de hoy ponen un límite entre el pueblo en general y el pueblo de Dios como resto de Israel salvado, que regresa con la bendición y la gracia del perdón, alegría, esperanza, unidad de todos los hombres. Y este es el afán de la iglesia en su pastoral: hacer que la gente comprenda que esto es lo único necesario, hacer el pueblo de Dios. Ahora bien, desde allí, como núcleo de salvación, como germen de unidad y de esperanza, Cristo se vale de este pueblo para llevar la redención a todo el pueblo y a todos los pueblos. Aquí vamos a distinguir entonces la diferencia entre el pueblo de Dios y el pueblo en general, o como llaman también, comunidad política, sociedad civil,
no confundamos. ¿Qué cosa es? ¿De dónde nace la comunidad de pueblo? En el Evangelio de hoy hay un rasgo que no lo debemos de perder de vista. Aquel ciego pertenecía al pueblo judío. Tenía su patria, como todo hombre tiene su patria. Pero cuando Dios le dio con la vista, también la fe en el corazón, nos dice el Evangelio, y siguió a Jesús. Un seguidor de Jesús, un judío que sin dejar de ser judío, se hace un cristiano, un miembro del pueblo de Dios, miembro del pueblo civil y miembro del pueblo de Dios. También cuando la primera lectura de hoy le canta al pueblo de Israel y le dice el mejor de los pueblos, no es un complejo de superioridad judía, sino que es la gran distinción que quiere hacer el profeta. Todos los pueblos son comunidades políticas humanas, pero este pueblo lo ha escogido Dios y está como a la cabeza, porque en él quiere Dios expresar su designio de salvación para todos los demás pueblos cuando venga el liberador universal. Cuando distingue también Jeremías el pueblo y el resto, solo en Israel se da esta distinción, porque como pueblo político, todos los judíos pertenecían a él, todos los descendientes de Abraham. Como pueblo de salvación, solo los que recibían esa esperanza y la vivían en su corazón. No todos los hijos de Abraham tienen fe. Y por eso decía Cristo, no se gloríen de llamarse hijos de Abraham, porque Dios es poderoso para hacer hasta de las piedras hijos de Abraham. Y Abraham y todos sus hijos, si no es por su fe en Jesucristo que ha de venir, de nada les aprovecharía esa descendencia de la sangre y de la carne, el germen corruptible. De nada nos sirve llamarnos salvadoreños y tener por patrono al divino Salvador, si en el corazón del hombre no hay fe en ese divino Salvador. Eres salvadoreño, pero no eres un seguidor del divino Salvador. Eres salvadoreño, pero no eres cristiano. Esta es la gran diferencia. Si llamáramos a los salvadoreños como resto, solo a los que se santifican en esta vida del pueblo de Dios, verdaderamente sería una minoría. Pero en esa minoría está el germen de la salvación de todo el pueblo. La segunda lectura, cuando Pablo dice el sacerdote es tomado de los hombres para interceder por los hombres ante Dios, nos está hablando también de la inmensa masa humana. Hay un pueblo sacerdotal, es el pueblo de Dios, que intercede por todo el pueblo, tiene que interceder, esta es su función sacerdotal. Y cuando dice la profecía, os congregaré de todos los confines de la tierra, nos está diciendo que todos los países del mundo pueden también aportar sus restos de fe a esta gran iglesia que gracias a Dios está extendida por todos los continentes y todos los pueblos, pero no son todos los pueblos los que se le han sometido a su reinado de Dios. Hay mucha incredulidad, mucho ateísmo, mucha indiferencia. Y aquí mismo entre nosotros notamos que pocos son verdaderamente el resto que sigue como germen de salvación al verdadero Señor. ¿Qué es la comunidad política? Hermanos, a mí me interesa mucho que después de haber estudiado qué es el pueblo de Dios como resto y selección del pueblo político, comprendamos ahora qué es pues el pueblo como entidad política, y así sabemos comprender también ese calificativo tan ambiguo para muchos, que no se puede hablar de derechos humanos, de bien común, si ya le están diciendo la iglesia ya se metió a política. No, es que la iglesia como germen de salvación tiene que salvar lo humano de todo el pueblo político. Y si se mete a enfocar las realidades políticas, sociales, económicas,
es precisamente como pueblo de Dios encargado de llevar su iluminación a las realidades de la tierra. Esta realidad de la tierra, que se llama la comunidad política, nos la presenta también el concilio de nuestro tiempo con rasgos bien útiles para tener en cuenta hoy más que nunca. Es de suma importancia, dice el concilio, sobre todo allí donde existe una sociedad pluralística. ¿Y qué sociedad más pluralística que la salvadoreña, donde hay partidos cristianos y hay partidos comunistas y hay bloques y hay FAPU y hay diversas maneras de pensar? Esto es lo que se llama el pluralismo. Cuando un pueblo, pues, es pluralista, es bueno que los cristianos sepan qué es ese pueblo, tener un recto concepto de las relaciones entre la comunidad política y la iglesia, que es el pueblo de Dios, y distinguir, esto es bien importante, distinguir netamente entre la acción de los cristianos, aislada o asociadamente, llevan a cabo a título personal como ciudadanos, de acuerdo con su conciencia cristiana, y por otra parte, la acción que realizan en nombre de la iglesia, en comunión con sus pastores. Expliquémonos. Es necesario distinguir, dice el concilio, un cristiano que se santifica en el resto del pueblo de Dios, pero es salvadoreño y siente la necesidad de su compromiso por trabajar también por las resoluciones de los problemas políticos. Tiene que ir a trabajar, pero tiene que distinguir dos cosas. Lo que tiene que realizar como cristiano, pero personalmente, bajo su responsabilidad, allá en el cargo político, en la organización política, en el grupo, en el ministerio, en la presidencia, allá va como cristiano, pero bajo su sola responsabilidad. Y otra cosa es cuando ese cristiano actúa como miembro de este pueblo de Dios, en comunión con su pastor, que pueda decir: en nombre de mi obispo yo hago esto como iglesia. Esta distinción es necesaria hoy más que nunca, porque no hay que andar manipulando el nombre cristiano en unas acciones que son de responsabilidad del hombre o del grupo. Fue el afán de mi tercera carta pastoral, distinguir entre la comunidad cristiana donde se cultiva la fe, donde se crece en la virtud cristiana, y la organización política donde un cristiano de esta comunidad puede ir a desempeñarse y llevar, como dice aquí el concilio, germen de cristianismo. Que no se deje manipular, que no todas las consignas que da el bloque o el FAPU las obedece ciegamente. Si es un cristiano, tenga su criterio cristiano y sepa decir no cuando hay que decir que no, pero no ser un borrego en la mancha de todos los que van siguiendo lo que como cristiano no se puede hacer. Él es responsable de su opción personal. Pero si es cristiano, tiene que salvar su fe, ser fermento en la masa. Ahora, cuando este cristiano está en la comunidad, leyendo la Biblia, recibiendo un sacramento, comulgando, confesándose, o llevando una misión catequística, celebrador de la palabra, va en comunión con el pastor, entonces no puede vivir su opción política y usar aquella reunión cristiana para ganar adeptos a su partido político. Tiene que distinguir netamente las dos cosas. Hoy más que nunca, repito, es necesario tener bien claro el concepto de comunidad, iglesia y comunidad política, y el hombre que pertenece a los dos sectores, saber qué tiene que hacer en una como individuo ciudadano de inspiración cristiana, y qué en otro mundo que es su comunidad, como hombre de fe, que tiene que alimentar allí también precisamente sus compromisos. Después de esto dice, ¿cuál es la relación? ¿Qué es la comunidad política? Y explica:
la iglesia

la comunidad política. Es cuando el concilio nos explica la naturaleza de pueblo. Ténganlo muy en cuenta, hermanos, porque se abusa mucho de pueblo. Cualquier organización se siente expresión del pueblo. Respetemos. Es expresión de un grupo del pueblo, no del pueblo. El pueblo es mucho más amplio que una organización política. Puede coincidir en sus aspiraciones con otro grupo que piensa distinto y hasta con la iglesia que también defiende los derechos humanos. Pero como estrategia y como modo propio de su entidad política, no puede arrogarse la representación del pueblo. ¿Qué es un pueblo? Por ello forman comunidad política, según tipos institucionales varios. Cuando la Biblia nos habla de los hombres en general, cómo Dios los va organizando en pueblos, y cada pueblo tiene su índole propia, hasta su lenguaje, su sistema político. Esta variedad, pues, Dios la quiere, así como quiere la variedad de nuestros rostros, de nuestros modos de ser. Somos tan diversos, así los pueblos también. La comunidad política nace, pues, para buscar el bien común en el que encuentran su justificación, pleno sentido, y del que deriva su legitimidad primigenia y propia. ¿Qué es el bien común? Son conceptos que hay que tenerlos bien claros ahora. El bien común abarca el conjunto de aquellas condiciones de vida social con las cuales los hombres, las familias y las asociaciones pueden lograr con mayor plenitud y facilidad su propia perfección. Este es el bien común. Es un conjunto de condiciones de vida social en que los salvadoreños, los grupos salvadoreños, las familias salvadoreñas encuentran un apoyo para llegar a realizarse, para ser felices, para ser más perfectos. ¿A qué meta más grande llama el Señor a los pueblos? El pueblo, pues, es el conjunto de familias y de hombres que conspiran a un conjunto de situaciones en que todos puedan disfrutar, desarrollarse y ser todos, cada grupo, como individuo, ser más felices, más desarrollados. Ahora viene una cosa también de mucha trascendencia. Son muchos y diferentes los hombres que se encuentran en una comunidad política y pueden con todo derecho inclinarse hacia soluciones diferentes, a fin de que por la pluralidad de pareceres no perezca la comunidad política, es indispensable una autoridad que dirija la acción de todos hacia el bien común, no mecánica o despóticamente, sino obrando principalmente como una fuerza moral que se basa en la libertad y en el sentido de responsabilidad de cada uno. Entonces tenemos una verdadera comunidad política. Cuando tenemos diversidad de opiniones, que haya muchos partidos, muchas organizaciones, bendito sea Dios, que haya muchos modos de pensar, pero eso sí, respetémonos unos con otros, y que haya una autoridad que no en forma represiva quiera que todos piensen de un modo, sino que respetando los diversos modos de pensar, haga conspirar a todos, respetándole su libertad, hacia el bien que todos debemos de buscar. Porque cuando un grupo ya no busca ese bien común, sino sus ventajas particulares, ya propiamente está deshaciendo en vez de construir. En cambio, cuando por más diferentes y opuestos que sean los sistemas, pero todos conspiran generosamente hacia el bien común, según sus maneras de concebir las cosas, la autoridad, pues, se encuentra en la misma libertad que concede a todos el estímulo para que entre todos busquemos esas condiciones que redunden en bien de la libertad de todos. Es, pues, evidente que la comunidad política y la autoridad pública se fundan en la naturaleza humana y por lo mismo pertenecen al orden previsto por Dios
aun cuando la determinación del régimen político y la designación de los gobernantes se dejen a la libre designación de los ciudadanos. A la base, pues, de nuestra patria y de todos los pueblos está un querer de Dios. Dios quiere la patria. Dios quiere la diversidad en la patria. Y Dios quiere la autoridad en la patria. Y quiere el bien común, que es el objetivo de la patria. Este es pueblo. Por eso, queridos hermanos, cuando ahora decimos que en las lecturas de hoy queremos iluminar esta gran realidad de la comunidad pueblo de Dios y de la comunidad política, la comunidad del pueblo, notamos que hay muchas diferencias y que no podemos confundir a la iglesia con lo político, eso sí, pero que la iglesia, desde su perspectiva evangélica de buscar el reino de Dios, ilumina, le da energía, le da la fuerza moral a la autoridad y al pueblo, defiende los derechos humanos, trabaja por el bien común, denuncia los pecados de egoísmo, quita todos los estorbos que deshacen a la comunidad política. Por eso, mi última reflexión es esta: relación entre el pueblo de Dios, la iglesia, y el pueblo como comunidad política, el Estado, la sociedad civil, la república, o como lo quieran llamar. Todo eso se llama comunidad política. Lastimosamente no siempre está organizada, y hoy vivimos un momento de crisis de nuestro pueblo, donde se está buscando una nueva forma de vida que salga de los moldes tan vergonzosos en que hemos vivido, para hacer de verdad una nueva sociedad, un nuevo pueblo, que no le toca a la iglesia construirlo, sino a ustedes. Ustedes, los civiles, ustedes, los que viven en el mundo, tienen que aprender a pensar con autonomía y con criterio. Y si son verdaderamente criterios cristianos, como los viven en la comunidad iglesia, traten, queridos hermanos, profesionales, políticos, hombres del campo, obreros, partidos políticos, organizaciones políticas, traten de desarrollar todo esto en el verdadero sentido que el Dios de las naciones quiere para cada pueblo, buscando entre todos el verdadero bien común. La iglesia siempre será una comunidad distinta, porque sus metas están mucho más allá del bien común de la tierra, donde está el bien común de todos los pueblos, que serán una sola cosa en Dios al final de la historia. Pero mientras tanto, esa comunidad política va viviendo en cada pueblo, en cada nación, y siendo desde allí iluminación, fermento, germen de la sociedad. Tenemos que capacitarnos para eso. Cuando Jesús, en el Evangelio de hoy, promueve a un ciego no solamente dándole fe, sino dándole la vista, nos está diciendo cómo en el corazón de Dios está tan unido el espíritu y el cuerpo. Las necesidades espirituales y las necesidades sociales, cómo le interesa a Dios no solamente liberarnos del pecado muriendo en la cruz, sino también restituyendo las consecuencias del pecado, que son la enfermedad, la ceguera, el hambre, las divisiones. Todo eso entra en la evangelización. Y cuando la segunda lectura nos habla del sacerdote escogido de entre los hombres, está diciendo que a Dios le interesa no el sacerdote escogido, sino escogido para servicio de los hombres. Que si el pueblo de Dios es un pueblo de llamados especialmente a compartir la santidad de su reino, no es para que la disfruten en forma egoísta, sino para que con esa luz de fe y de amor y de esperanza sean luz y fermento de toda la sociedad que los circunda. También me quiero valer del concilio, perdonen, porque es la gran ley que ahora tenemos entre nosotros. Cuando el concilio pone cuál es la relación, pues, entre la iglesia y la comunidad política, dice claramente: la comunidad política y la iglesia son independientes y autónomas, cada una en su propio terreno. Bien claro. La iglesia es iglesia y su misión es su propia identidad.
Y la comunidad política es también una sociedad querida por Dios, compuesta por todos, en la que todos participen para buscar un bien de todos. Son dos entidades autónomas. Sin embargo, las dos, iglesia y comunidad política, aunque por diversos títulos, están al servicio de la vocación personal y social del hombre. Es lo que hemos dicho siempre. Conflicto de la iglesia con la autoridad civil no lo hay. Lo que hay es conflicto entre la autoridad civil y el pueblo. Si no hubiera ese conflicto, si la autoridad viviera en función del pueblo, trabajara en función del pueblo, la iglesia, que también tiene que trabajar su autonomía en función del pueblo, allí se encontrarían con este gran lema del concilio. Este servicio lo realizarán con tanta mayor eficacia para bien de todos, cuanto mejor cultiven ambas entre sí una sana cooperación, habida cuenta de las circunstancias de lugar y tiempo. Por eso hemos dicho que la iglesia está abierta al diálogo y a la colaboración, toda vez que la autoridad busque también el servicio del pueblo. El hombre no se limita solo al horizonte de lo temporal, sino que es sujeto de la historia humana y también tiene una vocación de lo eterno. La iglesia, fundada por el amor del Redentor, contribuye a difundir cada vez más el reino de la justicia y de la caridad en el seno de cada nación y entre las naciones, predicando la verdad evangélica e iluminando todos los sectores de la acción humana con su doctrina y con el testimonio de los cristianos. Respeta y promueve también la libertad y la responsabilidad política de los ciudadanos. Cuando Juan Pablo II hablaba en la OEA, llegó a decir que el bien común, que es el oficio de todo gobierno, es también el objeto de la lucha de la iglesia, y ofreció la colaboración de la Santa Sede y de las iglesias de América, augurando el día, y estas son las palabras de Juan Pablo en la OEA, pidiendo entonces la libertad religiosa para la iglesia, que es tan atropellada muchas veces en los países de América Latina. Y esta libertad que pide, dijo el Papa, es para servir, no para oponerse a la legítima autonomía de la sociedad civil. Cuanto son palabras del Papa, que ojalá vengan muy pronto a nuestra patria. Cuanto más capaces sean los ciudadanos de restablecer habitualmente sus libertades en la vida de la nación, más rápidamente las comunidades cristianas serán capaces de dedicarse a sí mismas a la tarea central de la evangelización, es decir, predicar el Evangelio de Cristo, fuente de vida, de fortaleza, de justicia y de paz. Con esto el Papa dice, pues, que si la Iglesia está desempeñando un papel de denuncia casi en primer plano, casi en único plano, es por una suplencia. Pero el día en que los individuos, los partidos, la política, la técnica, hable, la iglesia tendrá más tiempo para dedicarse a lo específicamente suyo, meditar y reflexionar el Evangelio, fuente de paz, de amor, de santidad. Nunca hemos dejado de hacerlo, gracias a Dios, pero sí que nos ha quitado mucha atención el tener que cubrir ese otro campo, que ojalá, digo, venga ya a ser cubierto por aquellos que tienen que cubrirlo, los hombres de la política, los hombres de la técnica, los profesionales. Ya es hora de que el Salvador entre en esa fase de su propia construcción, de su propio destino. Tenemos entonces, queridos hermanos, los criterios evangélicos para enfocar principalmente tres problemas de nuestra situación. Primero, la posición de la arquidiócesis
ante esta nueva coyuntura.

cultura del país. Quiero decirles muy claramente que la Iglesia, a partir de esas observaciones del Papa y sobre todo de todo este conjunto de doctrina de lo que debe ser la Iglesia en la comunidad política, vive hoy el país un nuevo contexto histórico, un cambio de gobierno que promete garantizar libertad de organización y expresión, el reingreso de los partidos al campo político, la continuación de las actividades de las organizaciones populares. Todo este conjunto de promesas del nuevo gobierno hacen a la Iglesia replantear su posición. Y ojalá todos los que se sienten tocados de esta nueva coyuntura revisen sus situaciones para no mantener en una forma fanática posiciones ya tomadas. La Iglesia misma revisa, y creo que puedo asegurar esto, seguirá de cerca los problemas reales, pues eso no significa ningún pecado de la Iglesia. En mi carta pastoral yo digo que la misión esencial de la Iglesia es la evangelización. Pero eso sí, el origen de la evangelización está en la misma persona de Cristo. Evangelizar es su primera misión, pero es una misión compleja. Es una evangelización que no se puede reducir solo a algunos elementos, sino que debe de abrir esperanzas a nuestro pueblo. En nuestras circunstancias, el peligro de la evangelización estaría también en alejarse de las realidades salvadoreñas. Por eso la Iglesia seguirá viendo de cerca la realidad, y cabalmente porque su misión es trascendente. Trascendencia no quiere decir enajenarse, sino encarnarse y desde el corazón del hombre elevar al hombre a la trascendencia en medio de las coyunturas del pueblo. Esta seguirá siendo pues nuestra misión en cualquier situación que se encuentre la comunidad política. Seguirá de cerca pues los problemas reales, pero dejará en el primer plano para que comenten, actúen y dialoguen el pueblo, el gobierno y los profesionales de la política. Es decir, no le toca a la Iglesia hacer una técnica en política, ni le toca señalar lo que los partidos políticos tienen que señalar. Por eso la Iglesia, en cierto modo, ante esta nueva coyuntura en que se ofrece libertad de expresión, ella podrá invitar nada más, dialoguen, participen, todos ustedes traten de formarse cristianos críticos y de tomar opciones también, de acuerdo con ese bien común buscado según la fe cristiana de cada uno. Es decir, llamar a todos para que sean ustedes, pueblo salvadoreño, los que construyen su propia comunidad política. No quiere la Iglesia un paternalismo de que estén esperando a ver qué dice el obispo el domingo para pensar. Piensen como políticos y como partido y como grupo, como cristianos, analicen y sean ustedes los que dan su juicio condenatorio o laudatorio, buscando el bien de ustedes mismos, que es la patria. También la Iglesia desarrollará siempre su servicio específico de evangelización, comprendiendo todos los elementos que yo menciono en la carta pastoral, que abarcan pues también la liberación del hombre, el reclamo de cambio de estructuras como base de todos los malestares y la necesidad de denunciar los absolutismos, las idolatrías
todo eso lo seguirá cumpliendo.

Por eso también prometo que la Iglesia seguirá orientando desde la luz del Evangelio las soluciones de los problemas más graves del país. Siempre en ese diálogo abierto del pueblo buscando su destino, la Iglesia tiene una voz de Evangelio que no puede dejar de decir. Y finalmente y sobre todo, ya lo hemos dicho, que la opción preferencial de nuestra Iglesia es por los pobres. Y la Iglesia no abandonará a los pobres. Y en la defensa de los derechos humanos de todos los hombres, la Iglesia está inspirada por una fuerza que no depende del vaivén de los hombres, sino de Dios mismo. Su defensa de los derechos humanos será inconmovible como el mismo Dios. El segundo problema que a la luz de esta palabra de Dios hoy quiero enfocar es la disponibilidad a diálogo y a colaboración que ya desde el principio del nuevo gobierno la Iglesia ha ofrecido, toda vez que el gobierno también sea leal a su promesa de servicio al pueblo, lo cual tiene que comprobar con hechos eficaces. Yo quiero solidarizarme en este sentido con las palabras de Monseñor Rivera, que todos conocieron en el periódico, pero que las repito porque definen bien una posición de la Iglesia. Como pastor preocupado de la salvación integral de todo el hombre y de todos los hombres, y convencido de que la Iglesia camina unida a la humanidad y se solidariza con su suerte en el seno de la historia, veo con esperanza este cambio y creo que así tiene que ser visto por todos los hombres de buena voluntad. En un clima de libertad real, la Iglesia puede cumplir mejor su cometido evangelizador. La Iglesia, que vive también de valores eternos, no puede casarse con ningún régimen, pero debe colaborar con aquellos que se interesan de veras por el bien común, para el logro de difíciles objetivos justos y para hacer real el respeto de los derechos humanos. Como esta tarea necesita el concurso generoso de todos los salvadoreños, es obvio que tanto los extremistas de derecha como de izquierda que se fundan en un mesianismo exclusivista tienen que revisar sus actitudes y atender la voz de la razón y el imperativo del bien común. O sea, apoyar lo justo y esperanzador, y también dispuestos a denunciar lo injusto y pecaminoso, ser el árbitro humilde, pero respaldado por el poder omnipotente del Señor. Y ya juzgando esta nueva situación, debemos de ser honestos, y debemos de reconocer datos positivos que dan como signos de ruptura con el pasado. Podía ser, por ejemplo, la composición del nuevo gabinete. Yo saludo a hombres allí bien honestos, capaces, progresistas, que yo creo que si se les deja trabajar, no son hombres, en lo general que yo conozco, que se presten a manipuleos indignos. También con honestidad tenemos que reconocer cierto respiro de libertad, el regreso del ingeniero Duarte, del coronel Claramón, las manifestaciones en su honor, la plataforma popular que se expresa, voces políticas.

Políticas distintas del gobierno que se oyen, me parece que son valores positivos que no hay que descuidar. La no violencia en las ocupaciones, en las provocaciones, el creciente apoyo internacional y muchos comentarios populares sencillos que de veras anhelan y ven como signos de esperanza. Por otra parte, hermanos, no podemos negar los signos negativos. Por ejemplo, la lentitud en cumplir las promesas. El gran problema de los desaparecidos. La posición de la Iglesia quedó bien clara cuando el lunes recién pasado, en la conferencia de prensa de socorro jurídico, ante 200 parientes de personas capturadas y posteriormente han aparecido otros que por miedo no habían dicho, la Iglesia manifestó que junto con el pueblo pide la libertad de los reos políticos y de los desaparecidos, una investigación exhaustiva de su paradero, justicia para los culpables de tanta violación a los derechos humanos.

una justa indemnización para muchos hijos y hogares que han quedado en orfandad. Son varias las cartas y visitas que he recibido pidiendo la intervención de la Iglesia, y por eso soy voz pues de esta gente que quiere expresar sus esperanzas y sus preocupaciones. Por ejemplo, en nombre de Miguel Ángel Teresón Ramos, la familia, invocando el decreto de amnistía general para todos los presos políticos, me dice: depositando toda nuestra confianza en usted para obtener la libertad de nuestro hijo con su valiosa colaboración e intervención ante el nuevo gobierno, y pidiendo al Señor que Él sea quien lo ilumine para poder solucionar tantos problemas, etcétera. Así como esta, hay muchas cartas que son expresiones pues de esta preocupación grave del momento y del problema de los desaparecidos. Son como 30 las personas que han traído nuevos casos y que no los puedo mencionar hasta que Socorro Jurídico haga las debidas investigaciones, y también mencionaremos su nombre. También Socorro Jurídico ha logrado intervenir en arreglos de empresas como Proesa e Intesa, y comunica con alegría pues el logro de arreglos en diálogo y comprensión. Qué bonito fuera poder decir así de todos los problemas. Por nuestra parte, y esto nos preocupa porque son dos desaparecidos de los últimos tiempos, el sacristán de Soyapango, Tomás Flores, y un campesino, Pedro de Jesús Mengíbar. De estos casos creo que sí sería útil y urgente que se diera cuenta si de veras hay una ruptura con el pasado, porque son ya del tiempo del nuevo gobierno. ¿Cuál será la causa que entorpece este grave problema en el que convergen todas las voces del pueblo? El aplauso de ustedes lo acaba de significar una vez más. ¿Cómo anhela nuestro pueblo de veras siquiera tener una noticia para ir a ver sus tumbas o enterrarlos debidamente, o para ver si queda una lucecita de esperanza en vidas que se han perdido hace mucho tiempo? Me permito aludir a un fondo del problema para pedir que, si allí está la clave de la dificultad, se resuelva esa clave en bien del pueblo. Será un temor dentro de la institución armada, pero cuando hemos expresado aquí en homilías anteriores nuestra esperanza de regeneración de un ejército corrupto por medio de una aspiración de jóvenes militares, pensamos que se puede tener la capacidad de exhibir también esta podredumbre, si acaso existe todavía, porque sobre bases podridas no se podrá hacer una renovación auténtica.

Créanme, queridos hermanos militares, que trato de comprender la gravedad de este problema. Siento que se les puede cuartear la unidad, que temen tal vez a las bases de los cuerpos de seguridad, y creo que todos debemos de tratar de comprender un poco esta situación. Pero también les quiero decir con franqueza que el artículo 112 de la Constitución les da la base para seguir adelante un paso que han dado con tanta valentía al romper con el régimen anterior. El artículo 112 que pone la función del ejército, de la Fuerza Armada, dice defender la integridad del territorio, la soberanía de la República, mantener el orden público, garantizar los derechos constitucionales. Y esos derechos constitucionales ya se sabe cuáles son: en lo individual, la vida, la libertad, y en lo social, el trabajo, la sindicalización, etcétera. Si a la Fuerza Armada se le encarga la garantía de los derechos constitucionales, tienen aquí una sublime misión de la República, que en este momento el problema de los desaparecidos está diciendo que hay que tener el valor de juzgar y de deducir responsabilidades, y que donde se encuentren hay que sancionarlas.

Yo comprendo que largos años en que el privilegio militar ha pasado por encima de estos derechos constitucionales del pueblo pueden dejar resabios en muchos elementos, pero que en esta hora, si de verdad es una hora de renovación, creo que la solidez de la institución militar no le viene de mutuos compromisos internos, sino que le viene de la solidez con que el pueblo mire que los militares son verdaderamente sus defensores. El día en que el pueblo sienta de veras la unidad de sentimientos y de ideales entre civiles y militares y sepa que la Fuerza Armada no es un peligro para los sentimientos del pueblo, sino que el pueblo mismo los impulsa, tendremos entonces lo que tanto ansiamos en este nuevo momento de nuestra historia, de que de una juventud militar ha salido de verdad una renovación que se puede llevar hasta el cambio más profundo de las estructuras del país. Creo que los civiles, a los cuales he saludado con mucha admiración, serán capaces de hacer sentir estas grandes verdades y de que, de veras, como se ha prometido, civiles y militares gobiernen de cara al pueblo y que el pueblo pueda o condenar o aplaudir. Es una hora de sinceridad y la sinceridad debe llevar hasta unos extremos que van por encima muchas veces de otras conveniencias. Y el tercer aspecto que yo quería iluminar a la luz de esta palabra divina que hoy nos ha cuestionado es el problema de los extremismos. Hay problema de extrema derecha y de extrema izquierda. El peligro de la extrema derecha se asoma, no quiere ceder, de seguro. Si los poderosos no ceden, es inútil cualquier intento de cambio y de reforma. La Iglesia debe ir preparando la conciencia colectiva en este campo. Se aproxima el tiempo, ojalá, en que las medidas van a tocar los intereses económicos y de seguro está preparada la reacción. Yo quisiera llamar al orden y a la cordura a esas manifestaciones de extrema derecha a que sepan dar por amor y por justicia lo que después pueden perder por la violencia. Yo creo en la sinceridad de muchos elementos del gobierno actual para las transformaciones sociales, económicas y políticas que el país necesita. Y como Iglesia las estimulamos porque son necesarias. Y lamentaríamos de verdad que un sector reaccionario conservador quisiera responder con un contragolpe, Dios nos libre, para venir más represión y a oprimir más a nuestro pueblo. Yo quisiera pues que los poderosos del momento sepan ver la gravedad de esta situación y se presten a colaborar en los necesarios cambios. Que no vaya a suceder lo que la reciente historia nos recuerda cuando se quiso hacer un débil ensayo de transformación rural, que fueron tan poderosos para mover cielo y tierra e impedir un pequeño respiro a la pobrería. También tengo que denunciar hacia el otro lado el fanatismo de organizaciones populares. No crean que mi crítica es del todo negativa. Comprendo los objetivos, los motivos de sus desconfianzas. Hemos vivido tanto tiempo bajo la represión que cuesta creer que ha terminado, sobre todo si en fuerza de la inercia ciertos elementos de la seguridad han demostrado con sus imprudencias y con sus abusos
que son ellos los que quieren seguir imponiendo una situación de miedo. Tengo noticias de varios pueblos y cantones donde elementos represivos, a pesar de las nuevas disposiciones del gobierno nuevo, siguen en su campaña de atemorizar a la gente. Ojalá se den cuenta de que si queremos salvar al país, tienen que deponer esas actitudes. Y así explico, pues, que haya en el sector de izquierda el temor, el no creer, es la falta de credibilidad que tienen que ganar los nuevos gobernantes. Por eso creo de nuevo que es indispensable la revisión a fondo de los cuerpos de seguridad y a medida para desmovilizar todo aquello que puede ser causa de temores y de miedos todavía en el pueblo. También creo que las organizaciones populares han movido la conciencia de muchos sectores del pueblo. Tienen sus méritos, pero tengo que llamarles también la atención a la cordura, ya que tienen una gran fuerza social. No la debieran de usar para desestabilizar al país a las inmediatas. Debieran, como lo hemos estado llamando, dar un chance a los nuevos gobernantes, ya que ofrecen cabalmente los mismos objetivos que estos grupos piden y reclaman. La fuerza social que han podido lograr, úsenla creativamente, aporten, como dijimos antes, en una comunidad política como una fuerza viva de la patria.

patria, pero no como una fuerza solamente de violencia. Corren el peligro, queridos hermanos, de las organizaciones políticas populares, de caer en esa absolutización que yo denuncio en mi carta pastoral y que constituyan como criterio de sus acciones únicamente lo que ustedes piensan y no el mayor servicio al pueblo. He de repetir que en momentos tan graves de nuestra historia no es un grupo de salvadoreños quien va a salvar la situación ni tiene la clave exclusiva de la solución, sino que debe de colaborar con otras fuerzas y no ser tan absolutistas de sus propias ideologías y de sus propias estrategias. Que las ocupaciones de ministerios y de templos no tienen objeto en este momento, que debía. Y mucho menos la detención de rehenes por sus familias que me han dicho ya sus angustias. Me doy cuenta el gran mal que están haciendo con esa detención de 200 rehenes en los ministerios de Economía y de Trabajo. Ustedes que se dicen defensores de los derechos humanos, ¿no les parece que están pisoteando derechos de 200 hombres y mujeres? Lo mismo tendríamos que decir del desenlace de la manifestación en la Plaza Libertad, donde un conflicto entre FAPU y el Demócrata Cristiano llegó hasta enfrentamientos sangrientos. Reclaman que la iglesia está siendo juguete porque no piensa como ellos. Yo podía reclamar también que están jugando con los sentimientos nobles de las madres de los desaparecidos para sus objetivos. Y si mi crítica no quiere ser negativa, sino que reconozco los grandes méritos que ustedes han logrado y que la Iglesia les ha ayudado a defender el derecho de organización, las reivindicaciones justas del pueblo, es precisamente al criticar los puntos negativos para decirles: no pierdan ustedes también la credibilidad, no se hagan ustedes también represivos, háganse ustedes también dignos de la admiración internacional, porque la están perdiendo, según los relatos que vienen de la prensa internacional. Si a pesar de todo esto, y con la buena voluntad de todo esto, quisieran admitir en algo la intervención de la fuerza moral de la Iglesia, como lo piden tantas familias de los rehenes, estamos dispuestos a todo diálogo. También queremos lamentar la continuación en su desgracia de 4 secuestrados, señor Dennis McDonald y el señor Ruth Kelly, don Jaime Batle y don Luis Escalante Arce. Por este último, tengo el encargo de suplicar a quienes lo detienen que ya sea la Iglesia o la Cruz Roja están dispuestos a llevar un médico de parte de la familia del señor Escalante, ya que les preocupa la situación de su salud. Son también situaciones de atropellos de derechos humanos. La libertad del hombre es sagrada y sería bueno que reconsideraran que no es así como se logra componer un país.

Y finalmente, como somos pues la iglesia que está enfocando la triste y trágica realidad que la rodea, fijémonos en la belleza de nuestra propia iglesia, en la firmeza de su doctrina. Con qué gusto les informo que los obispos de Colombia se opusieron a la legalización del aborto, y entre sus razones, las razones tradicionales de la iglesia, han logrado deponer la actitud gubernamental como lo han logrado siempre los católicos cuando se proponen unidos. Me he alegrado con los padres claretianos que en esta semana celebraron a su patrono San Antonio María Claret y el aniversario de la fundación de su congregación. Que sean siempre heraldos del corazón de María. También hemos llevado la riqueza del Espíritu Santo por el sacramento de la confirmación a las comunidades de La Libertad, Cantón Cangrejera y Tamanique, donde tuvimos el gusto de saludar a la hermana Juanita después de muchos meses de ausencia. Nos hemos solidarizado con su sufrimiento al dejar enterrada a su mamá y solo a su papá en su hogar allá en Estados Unidos. En la comunidad de la parroquia de Colón, esta tarde también habrá sacramentos para santificar a aquellos hombres. La esperanza de la iglesia, el seminario, está muy viva y quiero que reforcemos con mucha oración. Han terminado ya sus cursos, el mayor y el menor. Y gracias a un grupo de jóvenes seminaristas, está floreciendo una pastoral juvenil en la iglesia de San José de la Montaña. Los jóvenes que quieran tener conocimiento de esto, donde pueden orientar sus vocaciones o darle sentido a su juventud, pueden acudir allá. También recibí esta semana una visita muy honrosa, la del Consejo Mundial de Iglesias, y la insistencia de invitarme para ir también a una reunión del gobierno del Consejo Nacional de Iglesias en Estados Unidos. Quiero terminar llamando pues a todos a hacer nuestra patria. Hemos visto a la luz de la doctrina de la Iglesia hoy que la comunidad política hay que crearla entre todos, que tenemos que ser cristianos activos, bien metidos en la historia de nuestro pueblo, para saber dar nuestro aporte allí donde se debe dar, según nuestro modo de pensar, que seamos un pueblo artífice de su propio destino. Llamo a la cordura a todos, principalmente a los extremismos, porque están en juego valores muy importantes, como es la existencia del país, como es la convivencia de los salvadoreños, como es la vida de los salvadoreños. Demos chance para ver si esta nueva puerta que se abre es la que entre todos podemos seguir abriendo hacia un mundo mejor y hacer un llamamiento a la juventud, así como la hizo el Concilio Vaticano II. Yo creo que tantos jóvenes que empuñan armas o que levantan el puño o que gritan y van por la violencia o se entregan a las pasiones es porque no han comprendido la belleza de su edad florida. Cuando terminaba el concilio, el Papa Pablo VI entregó a un joven un mensaje a toda la juventud en el cual decía: confía la iglesia en que encontraréis tal fuerza y tal gozo que no estaréis tentados como algunos de vuestros mayores de ceder a la seducción de las filosofías del egoísmo o del placer, o a las filosofías de la desesperanza y de la nada. Esto es profundo. Hay muchos jóvenes que están profesando la filosofía de la desesperanza y de la nada, el nihilismo, aniquilar lo que hay, como si de la nada, de la ceniza, va a surgir un nuevo pueblo. De la nada no sale nada. El nihilismo es un absurdo espantoso. Destruir por destruir, horrorosa y falsa. Si se quema un hotel porque allí se está fomentando un turismo de inspiración imperialista, etcétera, el lenguaje. Yo digo, ¿por qué no esperan que ese mismo edificio que hoy es estructura de imperialismo, mañana lo conviertan
en un centro de promoción tal vez, pero dejen el edificio, no lo deshagan, que puede servir. Y así también los buses y las fábricas y todo ese sistema de nihilismo, acabar con todo, es la falsa filosofía que el Papa y el Concilio denunciaba ante los jóvenes. Ojalá que no se convierta en una religión entre nuestros jóvenes. Y en cambio, frente al ateísmo, fenómeno de cansancio y de vejez, sabréis afirmar vuestra vida y vuestra fe en la vida y en lo que da sentido a la vida, la certeza de la existencia de un Dios justo y bueno. Negaos, jóvenes, a dar libre curso a los instintos de la violencia y del odio que engendran las guerras y su cortejo de males. Sed generosos, puros, respetuosos, sinceros, y edificad con entusiasmo un mundo mejor que el que dejaron vuestros mayores. Quiero terminar leyendo una bonita carta que me sorprendió tan gratamente esta mañana a la hora en que me venía para la catedral. Viene de la comunidad de Ilopango y dice: estimado hermano en Cristo, atentamente la comunidad de Ilopango con su equipo pastoral lo saluda muy fraternalmente. Monseñor, le queremos decir que nos duele que grupos con prejuicios y posiciones políticas ya tomadas y cerradas lo hayan interpretado mal a usted, como si usted hubiera estado tomando postura política. La comunidad cristiana de Ilopango le dice que nos solidarizamos con usted y estamos con usted en estos momentos tan difíciles que estamos viviendo. Usted nos aconsejaba en su tercera carta pastoral que en estos o semejantes problemas teníamos que estudiar, orar con profundidad y discernir bajo la luz del Espíritu Santo y en comunión con nuestros pastores lo que tenemos que hacer. Nosotros, con posición eclesial y no política, le decimos que estamos estudiando y reflexionando serenamente la situación del país. Oramos y estamos pendientes de su palabra. Ahora comprendemos cada vez más lo que es la posición de la Iglesia al servicio del pueblo y no atada a ninguna organización política. Ahora sentimos que el Señor lo asiste. Por eso ofrecemos nuestras oraciones para que el Señor lo siga iluminando, dando fortaleza y conservando en su rectitud. Adelante, Monseñor.

pasemos a la Eucaristía y que desde el secreto de la hostia consagrada, Cristo nos diga a cada uno y como pueblo, tu fe te ha curado. Y ojalá que un día el Salvador de veras, recuperando esa fe que ahora ha perdido en muchos sectores, sienta el consuelo de la presencia del Señor. Así sea.

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6: En Rivera, en estado agonizante, a casi 3 años de su detención. En México, colectivo Sembrando Raíces, espacio itinerante, el acceso a los derechos culturales en Coatepec, Veracruz. En Guatemala, de la ambición capitalista a la canasta básica. En El Salvador, denuncian autoritarismo y deterioro social tras 7 años de gobierno de Bukele. En Latinoamérica, la defensa de los derechos humanos de las mujeres migrantes es clave para garantizar una migración digna, segura y libre de violencia. En Guatemala, aquí pasó algo: el asesinato de Oliverio Castañeda de León.
7: 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En Panamá.
6: Ante la amenaza de la reactivación de la minería en el país, entre otros proyectos,

0: proyectos de muerte, se realizó la semana pasada una gran protesta social donde se denunciaron los riesgos para la vida, para las comunidades rurales y para el acceso sostenible al agua. Por otro lado, la agenda mediática nacional priorizaba la visita a Panamá en esos mismos días de la infame María Corina Machado, la misma que pidió una invasión a su propio país Venezuela y la que le regaló el Nobel de la Paz al criminal de guerra Donald Trump. Al respecto nos reporta Dania Betsy Batista Guevara desde Radio Temblor Internacional.
1: El pasado 22 de mayo, cientos de ciudadanos y diversas organizaciones sociales de Panamá participaron en una marcha para expresar su rechazo a proyectos considerados una amenaza ambiental y social, entre ellos el embalse Río Indio y la posible reapertura de la actividad minera en el país. Las protestas reunieron a organizaciones ecologistas, comunidades campesinas provenientes principalmente de las provincias de Colón y Coclé, estudiantes, sindicatos y ciudadanos independientes, quienes denunciaron que ambos proyectos representan riesgos para los recursos naturales, las comunidades rurales y el acceso sostenible al agua. Sin embargo, llamó la atención la escasa cobertura brindada por los medios tradicionales nacionales, lo que ha generado cuestionamientos y suspicacias, especialmente considerando las denuncias de represión y criminalización que han enfrentado manifestantes en movilizaciones anteriores. Esta situación contrasta con la amplia atención mediática otorgada a la reciente visita de María Corina Machado a Panamá, quien pudo realizar una concentración con ciudadanos venezolanos residentes en el país, además de ser recibida en la Asamblea Nacional y sostener una reunión con el presidente José Raúl Mulino. Escuchemos declaraciones de Marco Llorente, de la Secretaría de Prensa de la Federación Unitaria de la Clase Trabajadora, FUCLAT.
2: La marcha del viernes 22 de mayo deja un mensaje claro al gobierno de turno. Este pueblo panameño que ama esta nación, esos patriotas, han dicho claramente de que aquí no a la mina. Quiero resaltar algo y mencionar algo. A pesar de la lluvia que se estaba dando el 22 de mayo, las personas salieron a marchar y marcharon de la Iglesia del Carmen hasta la Plaza 5 de Mayo. Pero la percepción de este pueblo es que los medios tradicionales prácticamente no dieron cobertura a esta marcha donde el pueblo está expresando todo el descontento que hay. Y realmente el pueblo tiene la percepción de que se dio un cerco mediático. Y tienen en claro que con la actividad de Corina Machado, hablándolo de la parte de que los medios sí le dieron una cobertura a esto, y pensaron que con esta actividad iban a lograr tapar la protesta del pueblo panameño. Y hay que resaltar algo acá, que los medios nuevamente, estos medios tradicionales, le han dado la espalda a este pueblo. Y hay un descontento social que cada día crece más por estas acciones que se están dando, de estos cercos mediáticos, por llamarlo así, porque así es la percepción del pueblo realmente. Esa es la percepción de que hay un cerco mediático que se está dando para no dejar visualizar las actividades que hoy se están dando. Los medios tradicionales, los periodistas, influencers, y todo aquel que está en contra de este pueblo, tarde o temprano, va a pagar las consecuencias. Están jugando con fuego, están tirando el boomerang y el boomerang regresa. Así que tengan mucho cuidado con esto. Hay que tener cuidado con esto cuando uno desinforma, más bien, en vez de llevar veracidad a este pueblo panameño. Quiero cerrar y resaltar el trabajo de los periodistas alternativos, de los medios alternativos, que si bien es cierto, muchas personas se enteraron a través de las redes sociales de lo que hicieron el en vivo en aquel momento, y se acerca a otra actividad. Y crean de que el pueblo va a seguir saliendo a la calle cada vez más.
1: El debate sobre qué hechos reciben visibilidad y cuáles permanecen al margen vuelve a poner sobre la mesa el papel de los medios de comunicación en la construcción de la opinión pública. Para distintos sectores sociales, las luchas ambientales y comunitarias merecen ser escuchadas y ocupar un espacio dentro de la agenda nacional. Desde Panamá, soy Dania Betsy Batista Guevara, Radio Temblor Internacional, para el informativo Voces Nuestras.
3: En Nicaragua,
0: El miércoles 27 de mayo, el régimen de Daniel Ortega y Rosario Murillo divulgaron en medios oficialistas imágenes del estado de salud en que se encuentra el líder indígena misquito de 73 años de edad, Brooklyn Rivera, quien aparece en agonía y conectado a un respirador. A través del Ministerio del Interior, el régimen Ortega Murillo emitió un comunicado con una cronología de la atención que le han brindado al líder indígena desde su detención el 29 de septiembre de 2023, en que fue llevado al sistema penitenciario en Managua. Sin embargo, su hija, Tinisca Rivera, rechazó el comunicado del régimen y denunció que la condición grave en que se encuentra su padre se debe a las malas condiciones y el aislamiento al que ha sido sometido durante casi 3 años de su detención. El comunicado del régimen señala que Brooklyn presenta múltiples padecimientos de salud debido a condiciones previas a su detención, lo cual es falso, dijo su hija, quien agregó que su padre se encontraba en perfectas condiciones de salud cuando fue secuestrado por la policía del régimen en septiembre de 2023. En tanto, la defensora indígena Anexa Alfred también responsabilizó al régimen por la crítica situación de salud de Brooklyn y pidió la presencia de la familia, médicos independientes y abogados para ver su situación.
3: Cuando lo secuestraron y se lo llevaron, vimos un hombre que se valía por sí mismo. Él no presentaba condiciones de salud a la cual alega hoy la dictadura. Él salió valiéndose por sí mismo. Era un hombre fuerte, o sea, acababa de estar en los Estados Unidos, había estado ante el Foro Permanente para las Cuestiones Indígenas, una persona que se valía por sí mismo, se movilizaba, estaba en condiciones óptimas de salud. La lectura que tenemos, y es como ha sucedido, es desde que se lo llevaron, lo pusieron en condiciones, que es una práctica que tiene la dictadura, de encerrar a las personas y dejarlos morir. Cuando ya están a punto de fallecer, los sacan, les dan atención médica, los mejoran y los regresan. Este es uno de los métodos de tortura que tiene la dictadura dentro de las cárceles de Nicaragua. Aquí es una prueba viviente de que a él ha estado sometido en un proceso de tortura prolongada por todo este tiempo, casi 3 años. Las condiciones que lo demuestran hoy es eso, demuestran cómo la dictadura lo ha mantenido en un proceso largo, agonizante, de tortura permanente, físicamente, y que también es una tortura que se hace extensivo a la familia, a las comunidades y a las personas que hemos estado ahí pidiendo la prueba de vida y la libertad inmediata, la libertad inmediata sin condición. Hoy no están presentando una prueba de vida, hoy están demostrando, están probando cómo han sido capaces de deteriorar sus condiciones de salud de tal manera que se configuran todas las violaciones de derechos humanos fundamentales. Aquí está probando la dictadura todas las violaciones, las flagrantes violaciones a sus derechos humanos fundamentales. Teníamos esto. Porque la dictadura se negaba a demostrar, o sea, la prueba que sea la libertad sin condición que se venía pidiendo desde el día en que fue secuestrado, todos los organismos de derechos humanos se pronunciaron, la Comisión Interamericana emitió medidas cautelares, la Corte Interamericana las medidas provisionales, la Oficina del Alto Comisionado en el mecanismo de seguimiento siempre pidió la libertad inmediata, dado las condiciones en las que se lo habían llevado, lo mismo el grupo de expertos sobre derechos humanos para Nicaragua, el grupo de desaparición forzada recientemente que tuvo información y dijo que temían que haya muerto bajo custodia del Estado de Nicaragua. Hoy lo que me demuestran es la manera en que lo han torturado durante estos 3 años, pero no me dan una prueba de vida. Para mí esa no es una prueba de vida. Yo no puedo creer en esas figuras que aparecen otros actores. A mí, para yo poder realmente creer, tiene que ser, deben de permitirle el acceso a la familia. Abogados, a médicos independientes, a los organismos internacionales que han estado pidiendo tener acceso.
0: Brooklyn Rivera fue detenido en su casa en Bilwi, Puerto Cabezas, en el Caribe Norte, por haber ingresado a Nicaragua por sitios no autorizados, debido a que el régimen le impidió regresar al país, luego que denunció las graves violaciones a los derechos humanos de las comunidades indígenas nicaragüenses en un foro de Naciones Unidas en abril de 2023. Desde su detención, la familia denunció que se encontraba desaparecido porque no les daban ninguna información sobre su paradero, lo cual motivó una campaña internacional para exigir al régimen su liberación, y fue hasta el miércoles 27 de mayo de 2026 que presentaron al preso político en estado agonizante en la cama de un hospital de Managua, donde permanece detenido.
4: En México,
0: el ejido Pacho Viejo en Coatepec, Veracruz, se enfrenta a discriminación, estigmatización y criminalización de las juventudes al ser una comunidad que se desdibuja al relacionarla directamente con la cárcel que alberga, uno de los centros de readaptación social conocido como Cerezos más grandes del estado de Veracruz, por lo que no hay un reconocimiento y visibilización de el ejido como una comunidad viva, con historias, conocimientos y sentires que merecen ser compartidos. Ante este contexto nace el colectivo Sembrando Raíces, Espacio Itinerante, el cual busca promover el acceso a diversas expresiones culturales que permitan reconocer, fortalecer y reflejar sus identidades, un espacio donde la creatividad florece y donde cada voz tiene valor. Pasamos al detalle con Ana Salgado desde Radio Sinaca en México.
5: Ruth Leiby López Ramírez forma parte de Sembrando Raíces, Espacio Itinerante, un colectivo que promueve los derechos culturales entre la población que habita el ejido de Pacho Viejo, Coatepec, Veracruz. En voz de ella, nos compartirá cuáles son las problemáticas a las que se enfrenta este territorio.
6: Creo que en la comunidad nos hemos enfrentado al olvido. Creo que es una de las violencias más fuertes del estado y que nos han desdibujado como comunidad. Tenemos una problemática que albergamos uno de los cerezos más grandes del estado de Veracruz en el centro de la comunidad y pues la propia comunidad se ha visto en proceso de estigmatización y criminalización de las propias juventudes. A partir de ello se ha creado una narrativa a través de los medios digitales que no nos ven como una comunidad, sino solamente como la cárcel de Pacho Viejo. Entonces, pues a partir de ello, creemos que también todos en la comunidad tenemos las ganas de que se nos vea contar nuestras historias de otras formas y vernos como una comunidad, porque estos procesos nos han afectado al punto de que no hay parques a los cuales podamos acercarnos, no hay una casa de cultura, no hay talleres de acceso para los jóvenes que no tenga de por medio a lo mejor un costo muy elevado.
5: ¿Cómo surge esta iniciativa?
6: El colectivo surge desde las necesidades entre los compas. Surgió en una plática en donde decíamos que nos gustaría empezar a tomar talleres o actividades en nuestra comunidad, pero nunca se nos dio. Entonces empezó con esta semillita de curiosear por qué no se nos podía a nosotros permitir como comunidad tomar un taller de acceso cultural. Así comenzó el colectivo, es nacido y crecido en el ejido Pacho Viejo. Trabajamos únicamente con la comunidad porque creemos que no podemos defender lo que no conocemos. Entonces, qué mejor que empezar con nuestro propio territorio a crear estos espacios de derechos culturales y accesos dignos para nosotros.
5: ¿Cuáles son algunas de las actividades que han llevado a cabo?
6: Nos estamos enfocando en la realización de murales comunitarios. También nos hemos enfocado un poquito en la muestra de cine como una herramienta no tan invasiva y que nos puede permitir también acercarnos a nuestras propias narrativas desde el audiovisual y sentirnos identificados a partir de eso. Cuando iniciamos las actividades, la verdad es que empezamos preguntando qué teníamos y qué era posible a lo mejor como compartir para que también se hiciera una actividad comunal, ¿no? Y que también la población, la comunidad se sintiera parte de lo que estamos haciendo, no solamente como ser intrusos. Y uno de los retos que pensábamos que íbamos a tener es que pensamos que no iba a llegar nadie. En la primera muestra de cine que hicimos, Dijimos, bueno, sí, está bien, si no llegan, está bien, esta es parte del proceso, pero la verdad es que nos sorprendió muchísimo porque hay una muy buena respuesta de la comunidad y de muchísimo joven. En la primera muestra de cine, pues pensamos que si no era posible que llegaran, pues íbamos a buscar otras estrategias.
5: ¿Qué mensaje compartirías a la audiencia sobre el poder de las comunidades organizadas?
6: Creo que es importante cuando las comunidades nos organizamos y tenemos pues estas iniciativas de crear nuestros propios accesos dignos. Cuando no hay una respuesta del Estado, creo que la comunidad crea sus propias estrategias para poder darnos estas vidas y futuros dignos que merecen las infancias, juventudes y pues todos quienes formamos parte de la comunidad. Y que este proceso salga propio de quienes vivimos ahí. Una vez me dijeron, Don Rey, es habitante de la comunidad de Pacho Viejo, dijo, no se da lo que no se siembra. Y se me hizo muy poderoso, porque a partir de pequeñas semillitas van creciendo como grandes frutos. Entonces, hasta ahorita la verdad es que pues todos en la comunidad de Ejido hemos puesto pues la participación, el acompañamiento, y creo que también desde ahí pues se van construyendo estos espacios.
5: Reportó Ana Salgado desde Radio Chinaca en Puebla, México, para el informativo Voces Nuestras.
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8: ¿Recordás lo que negó la procuradora Caballero?
9: Así como lo informé al Comité contra la Tortura, en este periodo no he recibido ni un solo caso de tortura haya sido denunciado en la institución que presido.
8: Pues los datos dicen otra cosa. Un registro oficial de la misma Procuraduría de Derechos Humanos revela que, mientras ha estado vigente el régimen de excepción, hubo al menos 2.094 denuncias de violaciones a derechos que señalan agentes del Estado, que fueron presentadas ante la institución que dirige Raquel Caballero. Las denuncias incluyen 201 hechos de muerte bajo custodia del Estado y ejecuciones extrajudiciales, 22 hechos de tortura, las que la procuradora dijo que no existían, 61 tratos crueles e inhumanos, 1.672 capturas fuera de la ley, 48 desapariciones forzadas, 67 desplazamientos obligados. ¿Quiénes son los más señalados? La Policía Nacional Civil en primer lugar, con responsabilidad en el 72% de los abusos denunciados. Le siguen centros penales y la Fuerza Armada. ¿Y la investigación de estos casos? Por ahora no se sabe. Hasta el 31 de diciembre de 2025, la PDDH mantenía bajo reserva total al menos 379 expedientes de investigación vinculados con el régimen.
7: Entérate de la investigación completa en la web de los miembros de la Alianza Periodística Intermedios. 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
4: En Guatemala.
0: Desde el genocidio sionista perpetrado por Israel en Cisjordania, la invasión a países petroleros y las guerras en Europa, la ama de casa, Lilian de Pineda, nos comenta cómo eso le ha afectado en la canasta básica alimentaria y ampliada en Guatemala en los últimos 3 años. El analista Juan Carlos Pérez nos ilustra de manera explícita la diferencia entre canasta básica ampliada y canasta básica alimentaria y cómo afecta la economía en la sociedad guatemalteca en las zonas urbanas y en el campo. La nota con el corresponsal Herbert Reyes desde Guatemala.
11: Lilian, muchas gracias. Quisiera que se pudiera presentar con nosotros y comentarnos ¿Qué piensa de lo que está afectando la canasta básica en su familia?
12: Buenos días, mi nombre es Lilia Tepineda. Muchas gracias por el espacio. Quisiera comentar lo que vivo como ama de casa, trabajadora. Somos 4 integrantes de mi familia. Nos hemos dado cuenta cómo subieron los precios de la canasta básica alimentaria y ampliada. Somos una familia que tratamos de informarnos por medio de las noticias y vemos con preocupación cómo los intereses sionistas de Israel

Lo más preocupante para mí es el transporte urbano. No es vida tener que madrugar para poder abordar el bus a las 4 de la mañana y evitar el congestionamiento y ver saturadas las calles del tráfico de todos los días para estar a tiempo en mi trabajo. Por eso es importante conocer los programas de gobierno que presentan los partidos políticos en los procesos electorales. Las malas decisiones nos afectan a todos y en un país como Guatemala nos afecta principalmente a las mujeres, que hemos tenido poco acceso a la educación y a los espacios de trabajo. Una

Este tema es más importante de lo que aparenta, porque nos afecta directamente a todos los guatemaltecos, especialmente a las jefas y jefes de familia que cada mes tienen que buscar la forma de cómo llegar a fin de mes. La diferencia entre la canasta básica alimentaria y la canasta básica ampliada responde a la situación de carencia económica en el país. Pues la canasta básica alimentaria es exactamente lo que dice su nombre, es un conjunto de alimentos que constituyen el mínimo necesario para cubrir las necesidades energéticas y nutricionales de una familia. En Guatemala, esta canasta incluye 66 productos alimenticios fundamentales, como el maíz, el frijol, el arroz, azúcar, leche, huevos, carne, entre otros alimentos básicos que toda familia necesita para alimentarse bien. Ahora, la canasta básica ampliada va mucho más allá, y aquí es donde muchas personas se confunden. Esta canasta básica ampliada incluye todos los alimentos que ya mencionamos, pero además incorpora otros gastos absolutamente esenciales que toda la familia necesita para vivir dignamente, tales como vivienda con su renta o pago de hipotecas, servicios básicos como agua, luz, transporte para ir al trabajo, a la escuela, salud con medicamentos y consultas médicas, educación para los niños y las niñas, y otros servicios básicos que no pueden faltar.

¿Y por qué importa tanto esta diferencia? Con números concretos se nota esa importancia. En los datos más recientes que son y oficiales, que son de enero del 2025, en una zona urbana la canasta básica alimentaria tiene un valor de más o menos 904.63 quetzales mensuales, mientras que la canasta ampliada es de 2.190 por cápita. Si hacemos esas cuentas, es más del doble. En una zona rural la diferencia es aún más dramática, ya que la canasta básica alimentaria está por 699.17 contra 1375.97 por cada miembro de la familia. O sea, la canasta básica alimentaria nos dice cuánto cuesta alimentarnos mínimamente, pero la canasta ampliada nos muestra el costo de la vida real que enfrentan las familias guatemaltecas cada mes. Y esto tiene implicaciones importantes para todos y todas. Cuando los sindicatos negocian salarios mínimos, cuando el gobierno diseña políticas contra la pobreza, cuando hablamos de inflación y de cómo suben los precios, tenemos que saber de qué canasta estamos hablando, porque si solo miramos la canasta alimentaria, estamos ignorando que las familias también necesitan pagar renta, pagar el transporte, pagar medicinas y la escuela y colegios de los hijos. Para las familias guatemaltecas, especialmente las que viven por la línea de pobreza, esta diferencia es brutal, ya que podrían alimentarse con la canasta básica, pero no logran solventar todos los demás gastos esenciales que requiere una familia. Entonces ahí está el problema de fondo de la pobreza en Guatemala. No es solo que la gente no tenga qué comer, tampoco les alcanza para todo lo demás. Por eso cuando se escucha en las noticias que se actualizó el precio de la canasta, es muy importante preguntar, ¿se refiere a la canasta básica alimentaria o se refiere a la canasta?

0: canasta ampliada, porque son dos realidades económicas muy diferentes.
1: Para el informativo mesoamericano Voces Nuestras, reportó desde la ciudad de Guatemala, Herbert Reyes.
2: En El Salvador.
3: El Bloque de Resistencia y Rebeldía, BRP, es una coalición salvadoreña de organizaciones sociales, sindicales, feministas y comunitarias. El movimiento se creó en 2020, surgiendo como un esfuerzo articulado de oposición social, para agrupar a los sectores populares frente a las políticas gubernamentales, el deterioro democrático y el régimen de excepción instalado por Bukele desde finales de marzo de 2022. El Bloque de Resistencia y Rebeldía Popular, BRP, presentó esta semana un balance sobre los 7 años de gestión de Nayib Bukele al frente del Ejecutivo en El Salvador. La organización señaló que los 5 años de su primer mandato y los 2 años posteriores a una elección inconstitucional han estado marcados por un deterioro democrático, económico y social. Francisco Parada, del BRP, afirmó que en El Salvador existe un creciente autoritarismo impulsado por un clan empresarial y familiar aliado con sectores de la oligarquía.
4: En el país se ha consolidado un régimen que persigue, reprime y encarcela a la oposición política, concentrando el control de las principales instituciones del Estado, la Fiscalía General de la República, la Sala de lo Constitucional y otras entidades fueron utilizadas para garantizar la continuidad del proyecto oficialista y avalar la reelección presidencial que está prohibida en nuestra Constitución. Miles de personas permanecen encarceladas injustamente bajo un régimen de excepción convertido en política permanente desde hace ya 4 años. Con graves violaciones a los derechos humanos. Al mismo tiempo, investigaciones periodísticas y documentos fiscales han señalado que la política de seguridad del gobierno se sostiene mediante acuerdos de grupos criminales para reducir los homicidios.
3: Parada sostuvo además que mientras el partido oficialista se mantiene en el poder, las condiciones de vida de la población continúan deteriorándose.
4: Entre el 2019 y 2026, el costo de la vida aumentó un 30% y más de 138 mil personas cayeron en pobreza extrema. La población enfrenta desempleo, bajos salarios y el constante incremento de los precios de alimentos, energía, vivienda y servicios básicos. La educación pública retrocede, se redujo el número de escuelas, disminuyó la matrícula estudiantil, fueron despedidos más de 1,000 docentes y se eliminó el programa de alfabetización. En salud pública, el cierre de unidades de salud, la escasez de medicamentos, el despido de personal especializado y los avances de privatización afectan directamente a las mayorías populares.
3: Junto al Bloque de Resistencia y Rebeldía Popular, la Coordinadora Nacional para la Defensa de la Salud del Pueblo Salvadoreño, CONADESA, también presentó un balance de los 7 años de gobierno de Bukele, señalando que las decisiones gubernamentales han provocado un deterioro físico, mental y familiar en el sector salud. Erika de León señaló que los despidos en el Hospital Rosales también han afectado las oportunidades laborales de las y los trabajadores. Explicó que debido a las restricciones para reincorporarse a instituciones públicas, muchas empresas privadas les discriminan y únicamente les ofrecen el salario mínimo, pese a contar con doctorados y especialidades.
5: Quedarse callado no es la opción para la clase trabajadora. Hay una serie de atropellos, hay una serie de violaciones a las leyes, no solo laborales, sino en su totalidad a las leyes que garantizan, protegen y defienden los derechos constitucionales de todos los ciudadanos. Hemos sido el gremio más sacrificado desde diciembre del 2024, pero me voy a referir a este diciembre 2025, en el que todo el pueblo fue testigo cómo las decisiones despiadadas de ese grupo gobernante socavaron la vida y la salud de más de 2,000 trabajadores que laboraban en el Hospital Rosales. Aunado a esto, políticas como esta, el gobierno se da la tarea de mandar órdenes, ¿verdad?, a todas las directrices, a todas las instituciones de salud, en el que aquí dicen que todo trabajador que estuvo laborando en cualquier otra institución de salud ya no puede volver a trabajar en ninguna otra institución pública. ¿Qué quiere decir eso? Doble crucifixión que nos están haciendo la clase trabajadora. No es posible que se giren este tipo de decisiones desde el Ejecutivo. Un trabajador, por ejemplo, que fue despedido en este diciembre del 2025 del Seguro Social, ya no puede trabajar en ninguna otra institución del Estado por este tipo de malas políticas. Y agravando la situación, la empresa privada está tomando como referencia esta orden del Ejecutivo, que es despiadada. El día de ayer, nada menos, se acompañó a unos trabajadores que fueron a dejar currículum a un hospital privado, y al solo saber que fueron de los suprimidos de plazas de instituciones de salud del Estado, les niegan la oportunidad. Y si no se los niegan, les ofrecen un salario de $408 a un profesional que se ha matado por sacar su carrera, que se ha esforzado por más de 10 años de experiencia a ganar ese tipo de salarios indignos. Este tipo de políticas es la que tenemos que nosotros de denunciar públicamente.
3: Las organizaciones denunciaron que en El Salvador gobierna un régimen que favorece a los sectores más ricos del país e hicieron un llamado a la población a movilizarse para construir un país orientado al bienestar del pueblo salvadoreño. Es la información que nos llega desde Radio YSUCA en El Salvador.
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2: ¿Recordás lo que negó la procuradora Caballero?
7: Así como lo informé al Comité contra la Tortura, en este periodo no he recibido ni un solo caso de tortura haya sido denunciado en la institución que presido.
2: Pues los datos dicen otra cosa. Un registro oficial de la misma Procuraduría de Derechos Humanos revela que, mientras ha estado vigente el régimen de excepción, hubo al menos 2.094 denuncias de violaciones a derechos que señalan agentes del Estado, que fueron presentadas ante la institución que dirige Raquel Caballero. Las denuncias incluyen 201 hechos de muerte bajo custodia del Estado y ejecuciones extrajudiciales. 22 hechos de tortura, las que la procuradora dijo que no existían. 61 tratos crueles e inhumanos. 1.672 capturas fuera de la ley. 48 desapariciones forzadas. 67 desplazamientos obligados. ¿Quiénes son los más señalados? La Policía Nacional Civil en primer lugar, con responsabilidad en el 72% de los abusos denunciados. Le siguen centros penales y la Fuerza Armada. ¿Y la investigación de estos casos? Por ahora no se sabe. Hasta el 31 de diciembre de 2025, la PDDH mantenía bajo reserva total al menos 379 expedientes de investigación vinculados con el régimen.
6: Entérate de la investigación completa en la web de los miembros de la Alianza Periodística Intermedios.
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2: En Latinoamérica.
3: Hace pocos días en Guatemala se realizó el encuentro de la Red Mesoamericana Mujer, Salud y Migración, donde se reunieron defensoras de derechos humanos de la región, quienes acudieron en aras de fortalecer el movimiento, intercambiar experiencias y definir agendas políticas para la transformación social, así como la igualdad en favor de mujeres en movilidad. La Red Mesoamericana Mujer, Salud y Migración trabaja desde el 2008 por una sociedad más justa, donde la migración sea una elección libre. promueve políticas inclusivas, redes de apoyo y acciones que garanticen los derechos, la igualdad y la vida libre de violencias de mujeres, comunidades indígenas y personas migrantes en la frontera sur de Guatemala y México. Pasamos a escuchar la entrevista que realizaron Jennifer Ferrera y Georgina Monroy de CIMAC Noticias a Diana Damián Palencia, coordinadora de la Red Mesoamericana Mujer, Salud y Migración y directora de Formación y Capacitación.
9: Diana Damián Palencia, coordinadora general de Formación y Capacitación en Chiapas y coordinadora en el sur de México, de la Red Mesoamericana Mujer, Salud y Migración.
10: ¿Para ti qué significa defender los derechos humanos en la frontera sur en la actualidad?
9: Significa, pues, mucha energía, pero sobre todo energía, mucha estrategia para poder defender los derechos en un contexto lleno de dificultades, de complejidades, de inseguridad, ¿no? Sin embargo, creo que es una necesidad tan fuerte el hecho de defender los derechos de las mujeres, por ejemplo, en las migraciones, ¿no? Es una necesidad.
10: ¿Por qué es importante hablar de mujeres en movilidad y no solo de migración?
9: Bueno, es importante porque ya lo he dicho en otras entrevistas, pero es importante enfatizar, la migración se ha masculinizado porque en muchos años anteriores los hombres proveedores salían a buscar la comida afuera, ¿no? Las mujeres por el embarazo que quedaban en casa, etcétera, etcétera, o por otras circunstancias, ¿sí? Y este rol se quedó como muy establecido porque es un rol también cultural, un rol social, un rol político, ¿no? Y claramente el hablar de migración siempre se enfocaba hacia los migrantes, ¿no? O sea, ya desde la narrativa de los migrantes se masculinizaba completamente y el hecho de hablar de las mujeres es poner a las mujeres como actoras en un igual con los hombres, ¿no? Y decir, ellas también deciden migrar, ellas también proveen a sus familias, ellas también abrazan a sus familias, ¿no? Entonces, las mujeres también migran y no solo migran por seguir a su familia, sino migran porque deciden migrar, que por la necesidad de migrar. Entonces, es importante visibilizar a las mujeres por esto, porque migran por muchos casos, pero también por la violencia, ¿no? Entonces, es importante decirlo y también es muy importante que la migración siempre se hable de las mujeres en movilidad.
10: ¿Para ti qué significa construir redes feministas desde la frontera?
9: Mira, justamente porque las redes feministas casi no existen, ¿no? Entonces, el problema que siempre se ha visto es que las redes o las coaliciones o las organizaciones siempre son muy masculinizadas igualmente. Entonces, cuando decimos redes de mujeres, además de las dificultades para que las mujeres puedan organizarse, puedan ir a unas reuniones, puedan ser actoras políticas, ya eso es un logro, es un logro. Entonces, crear redes en la frontera con mujeres de comunidades fronterizas, ¿verdad? Que no son académicas, que no tuvieron esas oportunidades, ¿no? Y que ellas mismas son agentes de cambio en sus propias comunidades. Esto es una cuestión maravillosa, como la Red Mesoamericana Mujer, Salud y Migración, ¿no?
10: ¿Qué es lo que representa? Para las personas que tal vez no la conozcan, ¿qué es lo que representa?
9: La Red Mesoamericana Mujer, Salud y Migración justo visibiliza a las mujeres migrantes como actoras. Las pone en el lugar que deberían de haber estado desde hace mucho tiempo, ¿no? La red también promueve los derechos a migrar, pero también promueve los derechos a no migrar, a poderse quedar en sus lugares de origen y poder también organizarse para luchar por sus propios derechos, a la educación, a la salud, a una economía con más calidad de vida para las mujeres, para sus hijas, para ellas mismas, ¿verdad? Entonces, esta red mesoamericana promueve esta red mesoamericana visibiliza a las mujeres, esta red mesoamericana organiza y acompaña a las mujeres en las migraciones.

0: en Mesoamérica, esta red mesoamericana investiga y documenta.
1: ¿Algún mensaje que quieras mandar?
0: Bueno, un mensaje importantísimo es el no estigmatizar a las personas migrantes y a las mujeres menos, ¿sí? No pensar que porque emigraron es una mujer que es sexo servidora, porque siempre se piensa esto, ¿verdad? O porque emigró es una mujer que está coludida con el crimen organizado o que está unida a algo raro, ¿no? Entonces, la mayoría de las personas que nosotros atendemos en Chiapas, por ejemplo, en las casas de día, desde Formación y Capacitación, que es la organización que es parte de esta red mesoamericana, ¿sí? En la atención que damos a las mujeres, el 98% de todas las mujeres que atendemos son mujeres que solo quieren una oportunidad. Una oportunidad para comer, una oportunidad para trabajar, una oportunidad para vivir con mejor calidad de vida, ¿no? Y ese es el mensaje, no estigmaticemos, ¿no? Mejor les brindemos un vaso con agua, les tendamos la mano, ¿no?
2: En la frontera sur de México, miles de mujeres migrantes enfrentan violencia institucional, precariedad y múltiples riesgos mientras sostienen redes de cuidado y supervivencia en medio de políticas de contención migratoria y militarización. Esta fue una nota de Jennifer Farrera y Georgina Monroy de CIMAC Noticias, periodismo con perspectiva de género.
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4: El derecho a la educación es tan importante que se le otorga un objetivo: garantizar el pleno desarrollo de la personalidad humana. El acceso a la educación es un medio indispensable para que las personas en situación de movilidad humana puedan realizar otros derechos humanos. Según los criterios de disponibilidad y accesibilidad, los estados son responsables por garantizar la existencia de programas educativos que sean accesibles para todas las personas. Existen múltiples barreras para que las personas en situación de movilidad humana puedan ejercer este derecho. Entre ellas, la falta de documentos apostillados o registros de nacimiento necesarios para su inscripción. Dificultad para presentar requisitos que permitan validar sus años de estudios. Ambas suelen estar relacionadas con que los gobiernos de origen de estas personas son los perpetradores de la violencia y la persecución que los obliga a huir. Garantizar la disponibilidad y acceso a una educación de calidad es obligación de los estados, así como crear espacios para la integración en un sistema educativo libre de violencias. Te invitamos a hacer la diferencia, promoviendo y exigiendo políticas públicas que protejan el derecho a la educación de las personas en situación de movilidad humana.
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6: ¿Recordás lo que negó la procuradora Caballero?
7: Así como lo informé al Comité contra la Tortura, en este periodo no he recibido ni un solo caso de tortura haya sido denunciado en la institución que presido.
6: Pues los datos dicen otra cosa. Un registro oficial de la misma Procuraduría de Derechos Humanos revela que, mientras ha estado vigente el régimen de excepción, hubo al menos 2.094 denuncias de violaciones a derechos que señalan agentes del Estado, que fueron presentadas ante la institución que dirige Raquel Caballero. Las denuncias incluyen 201 hechos de muerte bajo custodia del Estado y ejecuciones extrajudiciales. 22 hechos de tortura, las que la procuradora dijo que no existían. 61 tratos crueles e inhumanos. 1.672 capturas fuera de la ley. 48 desapariciones forzadas. 67 desplazamientos obligados. ¿Quiénes son los más señalados? La Policía Nacional Civil en primer lugar, con responsabilidad en el 72% de los abusos denunciados. Le siguen centros penales y la Fuerza Armada. ¿Y la investigación de estos casos? Por ahora no se sabe.
8: Hasta el 31 de diciembre de 2025, la PDDH mantenía bajo reserva total al menos 379 expedientes de investigación vinculados con el régimen.
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12: En Guatemala.
2: En el informativo mesoamericano Voces Nuestras compartimos los audios de la serie Aquí pasó algo, una serie sonora de Agencia Ocote que recorre lugares marcados por la violencia del conflicto armado interno en Guatemala. Cada episodio reconstruye lo que sucedió en las calles de Guatemala, en oficinas, en antiguos centros de detención y tortura, en destacamentos militares, donde la historia dejó huellas. El 20 de octubre de 1978, después de la manifestación para conmemorar la Revolución de 1944, Oliverio Castañeda de León fue asesinado en la entrada del Pasaje Rubio, en la concurrida Sexta Avenida de Ciudad de Guatemala. Castañeda de León era el presidente de la Asociación de Estudiantes Universitarios de la Universidad de San Carlos de Guatemala, USAC. Su asesinato sigue impune.
13: Aquí pasó algo. Un recorrido sensorial por la memoria de Guatemala, producido por Ocote. En el centro histórico de la capital de Guatemala, sobre la peatonal Sexta Avenida que desemboca en la Plaza de la Constitución, está el Pasaje Rubio. Un pasaje comercial inspirado en la Italia del siglo XVII. El edificio tiene dos niveles, cuatro balcones y un amplio portal de ingreso a los comercios. Según las imágenes de archivo y debido a las leyes de protección, el Pasaje Rubio no ha cambiado mucho desde su inauguración en 1930. En sus inicios, las ventanas de la fachada tenían marcos de madera y sobre los comercios del frente destacaban unos toldos metálicos que daban sombra. En el local de la entrada, frente a la Sexta Avenida, donde ahora, en 2023, hay una venta de donas, pasaron una zapatería, una sastrería y una joyería. Dentro del Pasaje Rubio está el legendario restaurante y bar El Portal, más conocido como El Portalito. Solían frecuentarlo escritores, artistas y políticos, como los expresidentes Juan José Arévalo Bermejo y Jacobo Arbenz Guzmán, el escritor Miguel Ángel Asturias e incluso el Che Guevara. Pero no todo ha sido compras y festejos en el pasaje. El 20 de octubre de 1978, como todos los 20 de octubre desde que asumió el gobierno de Arévalo Bermejo, en Guatemala se realizó una manifestación para conmemorar la Revolución de 1944. Una revolución que significó el comienzo de un cambio político y social que pondría fin a las dictaduras militares. A la manifestación del 20 de octubre del 78 asistieron estudiantes y catedráticos de la Universidad de San Carlos de Guatemala, alumnos de institutos públicos, trabajadores, miembros de organizaciones sindicales y de la sociedad civil. Marcharon desde el Monumento al Trabajo en la Zona 5 hasta la Concha Acústica en el Parque Centenario. Al mediodía, cuando ya había terminado la manifestación, se escuchó una balacera. La gente corrió espantada. Aquí, en el ingreso del Pasaje Rubio, el líder estudiantil Oliverio Castañeda murió asesinado. Era el presidente de la Asociación de Estudiantes Universitarios de la Universidad de San Carlos. Si bajas la mirada, en el piso del ingreso, verás una placa de bronce en la que se lee Aquí fue vilmente asesinado el estudiante universitario Oliverio Castañeda de León. Cada 20 de octubre, coronas de flores y claveles rojos adornan esta placa.
14: Soy Iduvina Hernández Batres, mujer guatemalteca, defensora de derechos humanos. He ejercido el periodismo y fui participante y dirigente del movimiento estudiantil universitario de los años 70 en la Universidad de San Carlos de Guatemala. En ese espacio me encontré, conocí y entablé una amistad muy entrañable con Oliverio Castañeda de León. Integramos el secretariado de la Asociación de Estudiantes Universitarios, que tomó posesión el 22 de mayo de 1978. Apenas una semana antes había cumplido 23 años de edad, justo en el periodo en el que se dieron, en ese año precisamente, lo que se llegó a conocer como las jornadas de octubre, en las que hubo una movilización en la ciudad de Guatemala y en varios puntos del país en protesta por el alza al precio del transporte urbano. Aunque le habíamos planteado que no asistiera a la manifestación del 20 de octubre porque había salido un boletín del supuesto ejército secreto anticomunista en el cual se le amenazaba de muerte, Oliverio planteó que era su deber asistir a la marcha y que iba, esta avenida se incorpora a la marcha hasta llegar a la concha acústica, donde se incluye en la lista de oradores de ese día. Fue el último orador del meeting cuando Oliverio termina diciendo con su voz bronca, ¿verdad? Podrán masacrar a los dirigentes, pero mientras haya pueblo habrá revolución. Esa frase, que ha crecido a lo largo de las décadas que han transcurrido, sonó muy fuertemente ese día. Si yo recuerdo estarlo escuchando desde la base abajo, oyéndolo emitir su discurso, recuerdo que había un silencio profundo. O sea, habíamos acordado encontrarnos para almorzar varios amigos, entre ellos iba a llegar Oliverio a la casa de otro amigo para que nos reuniéramos después de la manifestación. Y mi compañero y yo nos retiramos del lugar en la moto que manejaba mi compañero. Íbamos sobre la cuarta avenida de la zona 1 en la moto, escuchamos unos, como si hubieran quemado puentes, ¿verdad? No imaginaba. Llegamos al punto donde nos íbamos a encontrar. Estuvimos esperando y Oliverio no llegaba. Dos personas que estaban en la casa salieron a comprar comida y se encontraron con alguien que les informó lo que había sucedido. Entonces retornan a la casa y nos avisan, ¿verdad?, que acababa de producirse el asesinato de Oliverio. La entrada o el ingreso al pasaje Rubio en la Sexta Avenida es el sitio en donde Oliverio Castañeda de León cayó asesinado por las balas que provenían de un comando de las fuerzas de seguridad del gobierno de Guatemala. Fueron momentos muy dolorosos, muy duros de enfrentar, y por supuesto de dar la batalla por denunciar su asesinato y dar inicio al proceso de exigencia de justicia. Han pasado prácticamente 45 años desde ese momento y en realidad no hay justicia por ese caso. No se abrió ningún proceso penal. Mantener viva su memoria, pero sobre todo el legado del compromiso y la búsqueda de construir un proceso de participación que reivindique el sentido y el contenido de la lucha que Oliverio le imprimió a su vida, a una vida joven, prometedora, truncada por la estrategia contrainsurgente que acabó con una buena parte del liderazgo social y político en Guatemala. El legado de lucha de Oliverio yo lo veo presente en cada expresión de la resistencia ante el asalto a la democracia en Guatemala.
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2: Así llegamos al cierre de esta emisión número 917 del informativo mesoamericano Voces Nuestras. Gracias por ser parte de esta red viva de voces que informa, cuestiona y no se rinde. Agradecemos su confianza y el de decenas de radios comunitarias en la región que nos retransmiten, a las organizaciones aliadas y a cada corresponsal que desde los territorios sostiene este pulso informativo con compromiso, mirada crítica y por un mundo más justo donde quepan muchos mundos. Les recordamos que pueden seguirnos en redes sociales como Voces Nuestras y visitar vocesnuestras.org, donde encontrarán más contenidos para seguir tejiendo comunicación feminista, popular y comunitaria desde y para nuestros pueblos. Nos reencontramos la próxima semana con más historias, más análisis y más luchas compartidas, porque en Mesoamérica la esperanza no se calla y la organización sigue creciendo. Le acompañó Joaquín Tapia Arenas. Hasta pronto.
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Buenos días, ¿cómo está usted? Ya estamos finalizando semana, hoy viernesito, viernesito chiquito, ya casi fin de semana. Último día. Ya el próximo lunes estaremos diciendo feliz mes de papá. Pero recuerde que no solo el 10 de mayo o durante el mes de mayo hay que celebrarle y agradecerle a mamá todo lo bueno que ha sido con nosotras y nosotros. Puede hacerlo cualquier día del año. Mi nombre es Imelda May, para mí es un gusto estar todas las mañanas desde las 11 de la mañana a 1 de la tarde en su programa Hablando con Música. También mensajitos a través de WhatsApp. Puede iniciar reportándose, quiere una canción en especial o también saludar a cumpleañeros, cumpleañeras. Puede hacerlo, con gusto les saludamos más adelante. También ya tengo algunos de junio, ya me reportaron cumpleaños de junio. ¿Cómo está el clima donde usted? Les cuento que acá está igual que el día de ayer. Lluvias ayer por la tarde y noche fueron menos. Hoy amanecimos también con un poquito de lluvias y sigue todavía. El sol no ha querido salir, está bastante opaco. El clima está agradable. La calor se nos ha ido por un momento. Hay que disfrutar este clima, ya que cuando se nos viene la calor, se nos viene con todo.

0: 11 de la mañana más 15 minutos. Continuamos con su programa Hablando con Música, hoy viernes, ya casi fin de semana. Saludando a la audiencia que ya ha iniciado reportándose a través de llamada telefónica. Enviamos saludos hasta La Paz. Desde allá hasta el departamento de La Paz nos escucha doña Bruna Reyes. Se le escuchaba bien suavecita la voz, pero creo que ese fue el nombre que me dio doña Bruna Reyes. Quiere escuchar la canción La Botellita de Aniceto Molina.
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0: También enviamos saluditos hasta San Ildefonso, desde allá nuestra audiencia comunicándose. Y nos estaba comentando ahí el amigo que han tenido presencia de lluvias en San Ildefonso. Eso es algo muy bueno, ya que esta fecha ya tendríamos que tener mucha, mucha lluvia. Y se nos ha venido muy seca esta temporada. También me estaban comentando que en Santiago de María hoy amanecieron con lluvia un poco fuerte en Santiago de María. Hay que tener cuidado también para los motociclistas y también para las personas que andan conduciendo en las carreteras. Recuerden que con la lluvia las calles se ponen bastante lisas y muchas veces pueden suceder accidentes. Así que usted con precaución, si nos va escuchando en su vehículo, tome las precauciones. Hay que siempre salir de casita con tiempo para no andar a la carrera. Muchas veces el andar muy rápido porque se nos acabó el tiempo, queremos llegar a algún lugar y ya es tarde, puede ser un problema. Así que si usted tiene una cita y vive a una hora del lugar, salga por lo menos hora y media, hora 45 minutos, para que usted vaya tranquilito, relajado, relajada y no vaya corriendo, como decimos. Complaciendo música hasta La Paz.

11 de la mañana más 29 minutos, complaciendo música que a través de mensajitos de texto en WhatsApp estaban solicitando música de Bronco, esa canción titulada Oro. Enviamos saludos hasta La Galera, desde allá Doña Guadalupe ya reportándose a través de nota de voz. Está enviándole saluditos a Doña Modesta Ayala hasta Río Frío. Creo que Doña Modesta todavía no se ha despertado. Todavía sigue acostadita. El clima está fresco. Y si normalmente su zona es fresquita, estará mucho mejor en este momento, ya que el sol no ha salido.

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1: Once de la mañana más 38 minutos. Seguimos saludando a quienes siguen reportándose. Saludos hasta Ciudad del Triunfo, reportándose desde allá. ¿Quieren escuchar el mix de Freddy Celada? Con gusto, más adelante les complacemos. Vamos complaciendo música de Wilfredo Ganuza, esta canción titulada No dejes pasar el tiempo.

0: 11 de la mañana más 50 minutos, 10 minutitos más para puntualizar las 12 del mediodía. Ya casi es la hora del almuerzo. Aprovecho para usted si almuerza a esta hora en sintonía de la programación de Iscanal. Enviamos saludos hasta San Juan Jocoro, desde allá reportándose nuestra audiencia. Me estaban reportando cumpleañeros que con gusto más adelante estaremos saludando. Saludando a nuestro amigo Germán Mauricio, reportándose también desde San Juan Jocoro. Tenemos mensajitos en WhatsApp. Nos dicen: hola, buenos días, amiga Imelda. Feliz último viernes de mayo. Y nos dice: le cuento que por aquí tuvimos lluvia hoy por la mañana, dice, pero bien poco. Y nos comenta que está bien fresco en Jucuarán. Jucuarán es uno de los distritos de Usulután que se caracteriza por ese clima bastante, bastante fresco. Así también Alegría, Berlín y Santiago de María también. Santiago es menos. Recuerdo que años anteriores Santiago de María era mucho más fresco, pero todavía se sigue sintiendo un poquito fresco Santiago de María. Y nos dice que quiere escuchar música de los Johnny y música de Guillermo Dávila. Con gusto le complacemos más adelante a nuestra amiga Elizabeth. Saluditos a la familia Arévalo que nos escucha en el Alambre Jucuarán.
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0: Vamos complaciendo música hasta San Juan Jocoro. Música de Aniceto Molina. Quieren escuchar esta canción titulada El Gallo Mojado.

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2: Dos al mediodía más 4 minutos. Ya se nos llegaron las 12 y 4 minutos más pasan. Saludando a quienes continúan reportándose, saluditos hasta Santa Elena. Don Amílcar González reportándose desde Santa Elena. Se me había perdido, don Amílcar, ya lo volvimos a encontrar. Ya tenía 1 o 2 días que no se reportaba, pero ahí me comentaba de que andaba haciendo trámites, don Amílcar. También saludamos a doña Rosalina, que me ha dicho que siempre me escucha. Aunque no me reporte, siempre la estoy escuchando, me dice. Vamos complaciendo música hasta el alambre Jucuara, música que nuestra amiga Elizabeth está solicitando a través de mensajitos de texto en WhatsApp. Recuerde 2628-2086.

12 del mediodía, más 25 minutos. Continuamos con más de la programación de His Canal y en este momento de su programa Hablando con Música. Según información del Ministerio de Medio Ambiente, a esta hora del mediodía se presentan lluvias en algunos puntos de nuestro país. Principalmente en el occidente de nuestro país. ¿Cómo está su sector? ¿Tienen lluvias? ¿Está opaco? ¿Tienen un poquitito de lluvias o ya salió el sol? A mí me encanta el invierno, prefiero el invierno que el verano. Prefiero mojarme que la calor, prefiero mojarme. Hay personas que prefieren mejor el verano. Conozco muchas personas que dicen, yo prefiero la calorcita, pero me los quiero traer para Nueva Granada y sientan la calorcita de Nueva Granada. O igual cuando uno visita San Miguel, muy muy caliente también, Usulután en la cabecera departamental, se siente un clima bastante bastante fuerte. Hay que hidratarse muy bien cuando estamos en esa época de calorcita.

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2: Dos del mediodía más 33 minutos. A esta hora del mediodía vamos saludando a los cumpleañeros que nos han reportado para este día 29 de mayo. Y también para quienes están próximos a cumplir en este mes de mayo. Enviamos saludos especiales para Pedro Arnoldo Meléndez, que hoy está cumpliendo años. Los saludos los enviamos hasta Río Frío de parte de su suegra doña Modesta Ayala y su hijo Wilfredo Antonio Ayala le están saludando. Enviamos también saluditos para Marvin José, que hoy está de cumpleaños en San Juan Jocoro. Los saludos son de parte de su prima Evelyn. Enviamos también saluditos para Ramiro Humberto Penado, que estará de cumpleaños el próximo 31 de mayo. Los saludos son de parte de su mamá, doña Rosalina Gaitán. Estos saludos los enviamos hasta Santa Elena. Saludamos también a Luis Sorto Arévalo, que estará de cumpleaños el próximo 1 de junio. Estará llegando a sus 9 añitos. Los saludos los enviamos hasta el Alambre Jucuarán de parte de su tía Elizabeth. A todos ellos les felicitamos y en especial a los cumpleañeros de hoy, 29 de mayo, Pedro Arnoldo Meléndez y Marvin José. Muchas felicidades.

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Puntualizamos las 12 del mediodía más 43 minutos. A través de nota de voz me están comentando que quieren escuchar la canción Un nudo en la garganta con Pimpinela, y me dicen soy fiel oyente. Muchas gracias. Sé que hay muchas personas que no se reportan, pero su radio siempre encendida. La frecuencia siempre la 92.1. Muchas gracias. Ya se viene el fin de semana. ¿Qué va a hacer usted que nos está escuchando? ¿Saldrá a algún lugar? ¿Conozco familia? ¿Algún río cercano? ¿O se tiene que quedar en casa? ¿Sí se queda?

Minutos, saludamos a quienes continúan reportándose desde el Palmital. Doña Isabel reportándose. Saluditos, doña Isabel, un gusto escucharle la voz y saber que se encuentra muy bien. Desde el Palmital, ella siempre en sintonía de la programación Discanal, y sé que muchas personas también en el Palmital nos escuchan.

Puntualizamos las 12 más 50 minutos. Tenemos mensajitos en WhatsApp que nos dicen: hola, buenas tardes. No me comunico, pero siempre estamos escuchando la Iscanal todos los días. Nos dicen ahí a través de mensajito. Me complace con una canción, El Milagrito de Marco Antonio Solís. Bendiciones. Bendiciones para usted también, doña María Ruiz, reportándose a través de mensajitos de texto. Muchas gracias. Con gusto le complacemos con la canción. Y desde Río Frío, doña Modesta ya la reportándose, ya al final del programa, pero se reportó. Espero se encuentre muy bien, doña Modesta. Ya le vamos a buscar la canción que quiere escuchar para complacerle en este día viernes. Espero tengan un bonito fin de semana todos. Nos encontramos el día lunes. Recuerden, durante el fin de semana nuestra compañera Elisa Gaitán les estará acompañando en los diferentes programas, complaciéndole con la música de su preferencia. Que tengan bonita tarde. Bendiciones.

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2: Muy buenas tardes, soy Selena Ramos y me da mucho gusto compartir con ustedes el noticiero Acontecer Comunitario a través de la red de radios Voces Unidas de Oriente. Es viernes 29 de mayo y a continuación les presento los titulares.

0: nacionales.
1: El movimiento indígena para la integración de las luchas de los pueblos ancestrales Milpa denuncia la destrucción del medio ambiente en El Salvador ante la comunidad internacional. El Salvador mantiene 14 observaciones pendientes de la Organización Internacional del Trabajo por violaciones laborales. Gloria Anaya reafirma defensa de derechos humanos y educación pública en El Salvador.
0: Internacionales.
1: Agronegocios en Brasil intentan desarmar la vigilancia ambiental. Aumento en facturas de luz y gas asfixia a familias en España.
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1: Comenzamos con la información. Sindicalistas señalan que la Organización Internacional del Trabajo de la OIT debe prevalecer la voz legítima de organizaciones coherentes y comprometidas con la clase trabajadora.
3: Organizaciones sindicales salvadoreñas, independientes, clasistas, combativas, a la comunidad sindical nacional e internacional, a la clase trabajadora, al pueblo salvadoreño y a la opinión pública, manifestamos. La 114 Conferencia Internacional de Trabajo de la Organización Internacional del Trabajo, a celebrarse en Ginebra, necesita la legítima voz de las organizaciones coherentes, consecuentes y comprometidas con la defensa de los intereses sociales, económicos y los derechos de la clase trabajadora salvadoreña, para denunciar ante la comunidad internacional la grave y sostenida crisis de libertad sindical y derechos laborales que continúa profundizándose en El Salvador. Aunque el país no ha sido incorporado en la lista preliminar de casos examinados por la Comisión de Aplicación de Normas, consideramos que la gravedad continúa y sistemáticamente las violaciones a los derechos de la clase trabajadora amerita que El Salvador sea valorado excepcionalmente para ingresar a la lista corta de casos graves. La situación salvadoreña no puede ser presentada internacionalmente a ningún estado como ejemplo de respeto a la libertad sindical, porque persisten las persecuciones, la criminalización, los despidos antisindicales, la intimidación y el debilitamiento de organizaciones independientes. Ocultar el grave retroceso solo es posible en complicidad con organizaciones cooptadas con la finalidad de dar la apariencia al mundo de buen país, de buen gobierno, respetuoso de los derechos humanos laborales, cuando no lo hace. En Ginebra quedará expuesta la situación de sindicalistas detenidos y procesados, entre ellos, y no nos cansamos de repetir sus nombres, Giovanni Aguirre, Misael Itamir Gómez, César Edgardo Hernández y Oscar René Martínez Iglesias, así como los casos que todavía están, ¿verdad?, de Dolores Almendares, Sabino Ramos, retomándose las observaciones recientes de la Comisión de Expertos en Aplicación de Convenios y Recomendaciones de la OIT. También la Comisión de Expertos de la OIT ha expresado preocupación por los asesinatos de sindicalistas, los despidos antisindicales, los obstáculos administrativos al funcionamiento sindical, las restricciones al diálogo social y las limitaciones incompatibles de los convenios 87 y 98 de la OIT, según un informe en el año 2026 y que no se había superado.
1: Seguimos con más información. El bloque de Resistencia y Rebeldía Popular se hizo presente ante el Ministerio de Trabajo para hacer la presentación de una solicitud exigiendo a la Organización Internacional del Trabajo OIT la fiscalización ante atropellos a la libertad sindical.
4: compañeros y compañeras, reciban un fraterno saludo desde el colectivo de resistencia obrero sindical. Este día nos hemos hecho presente ante este Ministerio de Trabajo. Queremos saludar a todos los medios que nos acompañan en esta conferencia. El por qué esta mañana nos hemos presentado ante esta institución que es la garante para velar por los derechos e intereses de la clase trabajadora. Estamos acá a raíz de una campaña que ha montado este Ministerio de Trabajo, en donde se pretende sacar al país de la lista corta de la OIT, en el cual nosotros, desde el colectivo de resistencia obrero sindical, nos hemos visto la obligación de unirnos y de alzar la voz, porque acá en El Salvador se han cometido una grave de atropellos a los derechos laborales y a los derechos sindicales de nuestro país. Eso nos obliga a no callar, eso nos obliga a alzar la voz. Aquí hay abusos en contra de la clase trabajadora, hay abusos en contra de la legalidad de los sindicatos. Hoy, por ser parte de un sindicato, se nos persigue, se nos encarcela, se despide a la clase trabajadora y se criminaliza a los dirigentes sindicales. Es por ello que hoy estamos alzando la voz y decimos: el país no puede salir de esa lista corta, porque aquí en El Salvador hay una serie de arbitrariedades, hay una serie sistemática de violaciones a los derechos laborales y sindicales y violaciones a la Constitución de la República, a los convenios internacionales como es el convenio 87 y 98 relativo a la libertad sindical. Por tanto, vamos a proceder a darle lectura a nuestro comunicado. Desde el colectivo de resistencia obrero sindical salvadoreño exigimos mantener la fiscalización de la OIT ante atropellos a la libertad sindical. Frente a la próxima Conferencia Internacional del Trabajo en Ginebra, el colectivo de resistencia obrero sindical Cross Salvadoreña hace un llamado urgente a los medios de comunicación nacionales e internacionales, así como la opinión pública, para denunciar los intentos oficiales de retirar a El Salvador de la lista corta de los 24 países bajo examen prioritario, conocida como la lista corta de la Organización Internacional del Trabajo, OIT. Nuestra organización sostiene firmemente que El Salvador no cumple con las condiciones democráticas ni laborales para salir de dicho mecanismo de control. La permanencia en esta lista no es un ataque a la soberanía del país, sino única garantía de supervisión internacional que les queda a los trabajadores salvadoreños ante el quebrantamiento sistemático de los convenios 87 y 98 relativo a la libertad sindical y a la negociación colectiva. Razones que justifican la permanencia en la lista corta: secuestro de credenciales. El Ministerio de Trabajo mantiene una política deliberada de asfixia administrativa, negando el retraso de forma arbitraria a los sindicatos de sus credenciales, de sus juntas directivas y de los sindicatos independientes, dejándolos sin su personería jurídica para defender sus bases y para defender a sus afiliados. Despidos en el sector público y municipal. Continuamos registrando despidos masivos bajo la figura de supresión de plazas. un mecanismo utilizado para desmantelar las organizaciones sindicales de trabajadores y vulnerar el foro sindical en las alcaldías e instituciones del Estado, similar al caso de Maestro Sindopet, que 4 meses se tardaron para entregar el día de antier las respectivas credenciales. Similar al caso de Cinejus, 6 meses hasta este momento desconozco si las credenciales ya fueron entregadas a estos sindicatos. Entonces, el por qué hoy estamos acá, porque somos sindicatos independientes y exigimos respeto a nuestras organizaciones por parte de esta entidad, por parte de esta institución que debe de garantizar el respeto y debe de garantizar esa defensa de los derechos de la clase trabajadora. Como también salir de la lista corta en este momento enviaría un mensaje de impunidad absoluta al mundo. Significaría validar que El Salvador se puede perseguir el sindicalismo independiente sin ninguna consecuencia jurídica internacional. Convocamos urgentemente a una red solidaria nacional e internacional ante esta coyuntura crítica. Informamos a los medios de comunicación que nos encontramos desplegando todo un plan de acción político-sindical para sumar apoyos a nuestro posicionamiento a nivel nacional. Estamos articulando comités de bases y mesas de diálogo con federaciones, confederaciones y sindicatos hermanos del sector público y privado municipal y el sector textil para consolidar un frente único en defensa de la libertad de asociación. A nivel internacional hemos iniciado jornadas de cabildeo e incidencia directa con centrales sindicales de América Latina, Estados Unidos y Europa, así como con delegaciones obreras que tendrán voz y voto en la conferencia de Ginebra, para que la comunidad internacional no le dé la espalda a la clase trabajadora salvadoreña. El colectivo de resistencia hace un llamado fraterno a todas las expresiones organizadas del país y del exterior a unirse en una sola jornada de dignidad. La justicia laboral no es concesión gubernamental, es un derecho conquistado por la unidad, la solidaridad y la lucha obrera, los derechos conquistados a favor de los trabajadores son irrenunciables. ¡Que vivan los sindicatos independientes! ¡Viva! ¡Que nos mantenemos en resistencia!
1: El Movimiento Indígena para la Integración de las Luchas de los Pueblos Ancestrales del Salvador Milpa, arropados por una amplia coalición de organizaciones sociales y sindicales, han lanzado una enérgica denuncia pública contra las políticas extractivistas, la destrucción sistemática del medio ambiente y la vulneración de los derechos de la comunidad originarias y campesinas en el territorio salvadoreño. La actividad sirvió de plataforma para anunciar las acciones urgentes de visibilización global que emprenderán de manera inmediata. La conferencia de prensa se desarrolló bajo el amparo de la Caravana de Pueblos de Resistencia en Europa por el Clima y la Vida, una iniciativa internacionalista nacida de la articulación regional en Mesoamérica y apuntada por el esfuerzo de los espejos del sur global. El objetivo primordial del encuentro fue poner en el centro de la agenda pública las graves violaciones ambientales y socioculturales que se ejecutan en El Salvador bajo la fachada de un desarrollo tecnológico y de transición verde

0: revelando que estas acciones corresponden a dinámicas corporativas que priorizan el capital sobre la supervivencia humana.
1: Entre el 4 de octubre y el 22 de noviembre del 2025, por distintos territorios en resistencia, desde Sonora al norte de México hasta Panamá, constatamos que existe una continuidad territorial del conflicto en todas estas geografías. En prácticamente todos los territorios visitados se repiten dinámicas de despojo, militarización, destrucción ambiental y presión sobre la forma de organización comunitaria. La caravana permitió compartir experiencias de resistencia frente a corredores industriales, megaproyectos energéticos, parques eólicos, minería, monocultivos, hidroeléctricas y proyectos turísticos impulsados bajo discursos de desarrollo y transición energética. También permitió visibilizar cómo la militarización avanza junto con los megaproyectos mediante vigilancia, criminalización y distintas formas de presión estatal y corporativa. Frente a ello, los pueblos continúan sosteniendo procesos de resistencia, autogobierno, comunalidad, agroecología, guardias comunitarias y construcción de alternativas colectivas desde abajo. Del 1 al 22 de junio del 2026 realizaremos un recorrido por distintos territorios y ciudades de Europa con el objetivo de sostener encuentros y espacios de diálogo con organizaciones sociales, colectivos, movimientos ambientalistas, organismos de derechos humanos, medios libres, universidades y personas comprometidas con la defensa de la vida y los territorios.
0: Las afirmaciones de Flores reflejan la honda preocupación de los defensores de la tierra ante la pérdida irreversible de mantos acuíferos, la deforestación de pulmones ecológicos claves y la impermeabilidad de los suelos debido a la urbanización descontrolada. Este desequilibrio, según advirtió los expertos, ya está pasando factura a través de temperaturas récord en el territorio salvadoreño y un incremento drástico en la vulnerabilidad ante inundaciones repentinas y deslaves en las periferias urbanas y rurales. El reclamo de Milpa no es un hecho aislado. La actividad contó con el acompañamiento y respaldo expreso de diversas organizaciones sociales, movimientos populares y gremios sindicales del país. Estas agrupaciones coincidieron en que el modelo económico actual promueve una arquitectura de desalojo que precariza el empleo, privatiza los bienes comunes bioculturales y desplaza a la población de sus territorios tradicionales para favorecer enclaves inmobiliarios de lujo e infraestructura logística internacionales. Los sindicatos y colectivos presentes manifestaron de forma contundente su rechazo unánime a la depredación ambiental, denunciando que los discursos estatales de seguridad energética y modernización turística actúan como una cortina de humo para expandir fronteras no extractivistas en sectores sensibles. Además, se recalcó de forma crítica la existencia de un contexto autoritario y de violación estatal que criminaliza, persigue y silencia judicialmente a defensores de derechos humanos y del territorio para evitar que obstaculicen estas iniciativas económicas. Con esa información le damos paso a la siguiente. Las obras de construcción del Centro Internacional de Ferias y Convenciones CIFCO ya comenzaron en la finca El Espino, en donde maquinaria pesada ha comenzado a talar árboles. Para conocer más detalles, Tomás Perla, de Radio Fonseca, con la información.
2: Las obras de construcción del Centro Internacional de Feria y Convenciones CIFCO ya iniciaron, al menos desde el miércoles 27 de mayo en la finca El Espino. El movimiento ciudadano Somos El Espino confirmó que los trabajos comenzaron el miércoles, luego de un recorrido que realizaron por la noche y corroboraron la presencia de trabajadores y de maquinaria. Vecinos de las colonias, de las comunidades que están a la par de donde será la construcción, grabaron algunos videos. Nosotros quisimos constatar y verificar el hecho y nos encontramos con cercos policiales en la zona bloqueando el acceso a la vía pública.

0: Hemos visto maquinarias entrar al lugar. Hemos escuchado las máquinas que están trabajando en la zona desde las 11 de la noche hasta las 3 de la madrugada. Dijeron ayer Jonathan Méndez del movimiento Somos el Espino en una entrevista realizada en Radio YSUK. Biólogos y ambientalistas han mostrado su preocupación por la intervención en el Espino, señalando que se trata de un área natural, hogar de diversas especies, de plantas, de árboles y de animales, pero también una zona de recarga hídrica. Los biólogos conversaron para la prensa gráfica bajo condición de anonimato y explicaron que al intervenir un área tan grande de 57.711.13 metros cuadrados, según dice el decreto 361 de julio del 2025, donde la Asamblea Legislativa aprobó ceder parte del terreno de la finca del Espino para la obra que ejecuta la cooperación china y tiene consecuencias desastrosas para la flora y fauna. Las fuentes también dijeron que en el Espino hay más de 100 especies de aves y varios nichos ecológicos, es decir, que cada animal y planta y árbol cumple una misión, asegurando que en la zona hay aves forrajeras, las que se alimentan de semillas que controlan insectos, polinizadores y rapaces. Todas ellas cumplen una función dentro del ecosistema. No se trata solo de pájaros que se llegan a parar a una rama. Los biólogos también lamentaron que no se haya compartido el estudio de impacto ambiental. De hecho, se desconoce si existe alguno. En ese documento se podría tener un panorama más amplio de las compensaciones del titular del proyecto. Para Acontecer Comunitario, informó Tomás Perla.
1: Siguiendo con más información, Gloria Anaya del colectivo de derechos humanos Herbert Anaya Sanabria afirmó que continuarán defendiendo los derechos humanos, la educación pública y de calidad, así como la libertad y la dignidad del pueblo salvadoreño. Además, señaló que seguirán alzando la voz en defensa del medio ambiente y en contra de la tala de árboles.
2: Porque lo que aquí ha sucedido es una siembra de muerte y destrucción.
3: La activista y defensora de derechos humanos

0: comunidad internacional, a los pueblos del mundo, a que fijen su mirada en nuestro país, que lo que está pasando es algo terrible. Nos están asesinando al eliminar nuestros últimos bosques que tenemos.
1: Anaya también hizo referencia a la defensa de la Universidad de El Salvador y a la memoria histórica de las luchas sociales en el país, asegurando que sectores organizados continuarán movilizándose en defensa de los derechos humanos, el medio ambiente y la Constitución.
0: Y el pueblo salvadoreño también tiene que tomar conciencia que más allá de firmar, también hay que actuar. Tenemos que movilizarnos en defensa de nuestra vida, porque sabemos que vienen todos esos proyectos de muerte. Son más de 170 edificios de apartamentos de lujo para los millonarios. ¿Qué es lo que pretenden hacer con el pueblo salvadoreño? Eso significa el despojo para nuestras comunidades y colonias.
1: Asimismo, criticó lo que calificó como un proceso de privatización del sistema de salud, afirmando que muchas personas enfrentan falta de medicina, atención médica y recursos hospitalarios.
0: Y bien sabemos lo que están haciendo con los enfermos renales en los hospitales. No los están atendiendo. Y las personas están muriendo porque no hay medicinas, no hay médicos, no hay enfermeras, no hay camas, no hay camillas. Es un genocidio lo que están haciendo contra el pueblo.
1: Gloria Anaya aseguró que continuarán las acciones de denuncia y acompañamiento junto a comunidades y colectivos sociales, al tiempo que llamó a la población salvadoreña a organizarse en defensa del medio ambiente, la salud pública y los derechos humanos. Para Acontecer Comunitario, informó Cruz Rivas.
2: En otro tema, familias de San Gerardo y Nuevo Edén de San Juan ponen en práctica el hábito del ahorro a través de comités comunitarios. Para conocer más detalles, Cruz Rivas nos amplía la información.
1: Cáritas, Diócesis de Santiago de María, continúa impulsando acciones a favor de las comunidades, esta vez con grupos de autoahorro en los distritos de Nuevo Edén, de San Juan y San Gerardo, del departamento de San Miguel, gracias al aporte de Manos Unidas. Joselito Áviles, director de la institución, destacó que el proyecto busca fortalecer la organización comunitaria y fomentar una cultura de ahorro entre las familias.
3: Me alegra mucho, de verdad, saber que ya hay 8 grupos de ahorro, ¿verdad? Y eso, de verdad, que nos, como institución Cáritas, nos alegra mucho porque sabemos que estamos generando procesos de aprendizaje en las comunidades. Yo creo que también dentro de la familia, algunos de ustedes ya digamos, están como aprendiendo un poquito más, ¿verdad?, a la cultura del ahorro que nosotros decimos. Y yo creo que esa parte es bien interesante, más que todo con las juventudes. Me plantean los compañeros que a veces hay jovencitos, ¿verdad?, niños, que están como queriendo meterse también en esta dinámica de lo que es el esfuerzo que se tiene.
1: Participantes del proyecto, como Carmen Martínez y Benicio Díaz, destacaron que el programa de autoahorro les ha permitido a las comunidades organizarse y promover hábitos de ahorro entre niños, jóvenes y adultos.
4: Ha sido de gran beneficio a nuestra comunidad, pues antes no había llegado nadie con esa iniciativa ahí a nuestra comunidad. Empezamos ahí con el primer periodo de 6 meses ahorrando y logramos tener ahí $1,000. Llegado a ahorrar mucho más también en nuestro siguiente periodo, pues ahorramos $2,000. Luego de eso, al tercero, llegamos a los 3,000. Y ya hoy hemos culminado con el cuarto periodo con $4,000.
5: Bien bonito las experiencias porque en la familia ya los niños les daban $1 para ir a comprar dulces o alguna galleta. Decían, pero es que tengo que dejar el dólar para el acto ahorro, denme otro dólar porque tal día los toque el acto ahorro.
1: El técnico del proyecto, Carlos Guevara, señaló que uno de los principales logros ha sido el fortalecimiento

0: aumento de la cultura del ahorro dentro de las comunidades participantes.
1: Que lo ahorro hasta donde yo conozco, que ustedes en el seguimiento que le han dado a las comunidades, está funcionando muy bien los ahorros. Esa cultura del ahorro, yo creo que ya se va, ya se metió en las comunidades. Como decía José Lito, le hemos comentado y le hemos dicho, niños, jóvenes, hay en los grupos que están haciendo sus ahorros. Es muy interesante. Esperamos que esto se mantenga en el tiempo.
0: Cáritas asegura estar comprometida con el fortalecimiento de los grupos de autoahorro y ampliar la participación a más familias de las comunidades aledañas. Para Acontecer Comunitario, informó Cruz Rivas.
2: Con esta información nos iremos a una pausa, pero enseguida regresamos.
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4: Hay hombres que luchan un día y son buenos. Hay otros que luchan un año y son mejores. Hay quienes luchan muchos años y son muy buenos. Pero hay los que luchan toda la vida. Esos son los imprescindibles. Bertolt Brecht.
5: Con estas palabras agradecemos desde este espacio al Papa Francisco, que en paz descanse, por su militancia con la vida, con la naturaleza, con la casa común.
6: Recordemos la invitación del Papa Francisco a hacer resistencia frente a la minería.
7: Por la explotación minera en base de arsénico, cianuro, por ejemplo, un ejemplo. Todo eso hace que la zona cercana, que son kilómetros, ¿no?, ofrezca a los habitantes aguas que le procurarán enfermedades. Pero los gobiernos o el gobierno permitió eso. Entonces, ¿cómo hago resistencia? ¿Voy contra esa ley del gobierno que permitió? Sí, porque estoy salvando un bien mayor, el bien de la salud de la población y el bien de la salud de la humanidad.
5: Todos y todas podemos, tenemos el deber de hacer resistencia. Hoy te presentamos un ejemplo. Ella es Vidalina Morales, una lideresa defensora de los derechos ambientales y quien está haciendo resistencia junto a comunidades en contra de la minería. Escuchémosla.
8: Creo que hay un reto importante para las generaciones actuales y para las generaciones venideras, ¿verdad?, de seguir enfrentando a estos poderes mezquinos, de seguir resistiendo y defendiendo sus territorios.
6: Amigo y amiga, recuerda que la resistencia contra la minería son pequeñas acciones, como compartir un mensaje, un afiche, poner una pancarta en tu comunidad, hablar con amigos y vecinos sobre los daños que causaría la minería, apoyar actividades en tu comunidad por la vida y diciendo no a la minería.
5: Coméntanos actividades de tu comunidad en contra de la minería y las daremos a conocer en esta campaña y por este medio.
9: Porque amamos y defendemos la vida, decimos no a la minería.
5: Esta es una campaña con el objetivo de defender la vida frente a la minería.

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3: Muchas gracias por estar en sintonía de este espacio de noticias. Seguimos con más información. En el marco de la entrada en vigencia de la Convención sobre los Derechos de las Personas con Discapacidad, la Asociación Los Angelitos celebró un encuentro donde destacó la importancia de recordar esta fecha. El acto tuvo lugar en San Carlos Lempa, Tecoluca, San Vicente. Desde donde llamaron a las familias a seguir luchando por el cumplimiento de los derechos de las personas con discapacidad. Más detalles del tema a continuación nos lo presenta José Manuel Rodríguez de Radio Tehuacán.
4: La Asociación Los Angelitos conmemoró la entrada en vigencia de la Convención sobre los Derechos de las Personas con Discapacidad. Wilfredo Herrera, coordinador general de la Asociación Los Angelitos, quien nos habla más sobre esta actividad.
5: Estamos conmemorando la entrada en vigencia de la Convención sobre los Derechos de las Personas con Discapacidad. La fecha de entrada en vigencia es el 3 de mayo, pero para nosotros como organización destinamos todo el mes, ya que tenemos trabajo en diferentes zonas, son 5 departamentos en los que estamos presentes, por lo tanto organizamos diferentes actividades, todas ellas para concientizar a la sociedad de que tenemos herramientas jurídicas nacionales e internacionales que nos facilitan nuestro esfuerzo en la lucha y la demanda de los derechos de las personas con discapacidad. En el caso de nosotros como Asociación de Padres, Madres y Familiares de Hijos e Hijas con Discapacidad, demandar la garantía de derechos de nuestros niños, niñas y adolescentes con discapacidad. Necesitamos que cambie la realidad de las familias, que cambie la realidad de los niños, y eso solo lo podemos lograr si los derechos son garantizados. Queremos una vida digna, tanto para nuestros hijos e hijas como para las familias.
4: Dicha actividad se llevó a cabo en San Carlos Lempa, en el distrito de Tecoluca, ya que ellos cuentan con mucho trabajo en la zona. Desde Tecoluca, San Vicente, para Radio Tehuacán, les informó José Manuel Rodríguez.
3: Seguimos con más información. La Organización de las Naciones Unidas para la Agricultura y la Alimentación, FAO, y Fundación Segundo Montes hacen entrega de incentivos en el marco del proyecto Reclima. Más detalles sobre el tema a continuación nos lo presenta Aurelio Chica de Radio Segundo Montes.
6: Muchas gracias por estar en nuestra sintonía, y es que hoy pues la FAO y la Fundación Segundo Montes, en el marco de los diferentes procesos de formación que se han brindado a productores y productoras con el programa de FAO Reclima, se está haciendo entrega de incentivos. Tenemos a Cecilia, que ella es de FAO Reclima, para que nos cuente. Licenciada, háblenos sobre este importante proceso en el que se está haciendo entrega de un incentivo a productores y productoras que participaron en los diferentes procesos de formación que incorporaba el proyecto Reclima.
7: Sí, muy buenos días, muchas gracias. Pues este día estamos acá en las instalaciones de la Fundación Segundo Montes, que es una de las socias estratégicas con que FAO ha estado trabajando en el territorio para implementar el proyecto Reclima. Y como usted bien decía, pues hemos estado trabajando en todos los distritos de acá de Morazán en un proceso de fortalecimiento de capacidades a productores y productoras a través de promotorías comunitarias, que son liderazgos también de productores que han estado desarrollando junto con el personal técnico de la fundación jornadas formativas en escuelas de campo, promoviendo prácticas de adaptación al cambio climático, con el objetivo pues de generar capacidades, resiliencia ante todos estos impactos negativos que el cambio climático pues tiene en los sistemas productivos. Y aquí pues lo que buscamos es eso, ¿no? Que tanto estas parcelas donde nuestros productores y productoras realizan sus labores puedan tener esa capacidad de que el recurso suelo y agua se mantenga, para que en estos momentos de climas extremos que tenemos, sequías, altas temperaturas, pues sus productivos puedan resistir. En ese sentido, pues estamos en esta última etapa ya, digamos, en que concluyeron su proceso formativo, que también se está dando seguimiento a las parcelas para ver qué prácticas han implementado, como manejo rastrojos, obras de conservación de suelo y agua, uso de semillas criollas, etcétera. También como parte de los incentivos, ¿verdad?, de todas estas personas que llegaron al final del proceso, pues se les está haciendo entrega hoy de esta bomba de mochila que también les sirve en sus labores. Sobre todo, pues se ha promovido mucho la producción de insumos orgánicos y en la aplicación de foliares orgánicos, pues sigue siendo un medio útil para las labores, ¿verdad? Así que es parte del proceso que hemos venido desarrollando con ellos junto con la fundación.
6: ¿Cuántos son los beneficiarios, productores y productoras que van a ser beneficiados con esta entrega?
7: Bueno, aquí con la Fundación Segundo Monte se está haciendo entrega alrededor de 2.300 productores y productoras.
6: Un buen número.
7: Sí, es un número bastante importante y lo más importante, como decíamos, es que la capacidades técnicas de esos productores pues se han fortalecido para que pues puedan adaptarse mejor a estas condiciones cada vez más complejas que el cambio climático,
6: ¿no? Sus impresiones, ¿no? ¿Qué le pareció el proceso de formación que Favor Clima les ha brindado con esto de las escuelas de campo? Cuéntenos.
8: Bueno, para nosotros pues ha sido muy excelente, ¿no? Nos ha ayudado en diferentes ámbitos de lo que es la agricultura. Y pues estamos totalmente agradecidos con la ayuda pues que nos han brindado, tanto en lo que es el ¿cómo se llama?, en teoría, como en lo que es lo práctico. Nosotros nos enseñan, digamos, a cómo ya desenvolverlos en el aspecto de la agricultura.
6: Este es un incentivo que está siendo entregado por FAO gracias al esfuerzo de ustedes de haber estado en esas escuelas de campo.
8: Correcto, correcto. Es como un incentivo, digamos, lo tomamos nosotros así, ya que ya hace ya varios ratos venimos haciendo el esfuerzo, ¿va? En diferentes áreas, pues. Siento que nos hemos ya un poco preparado.
6: En las escuelas de campo ha sido todo un proceso que a lo largo del tiempo les va a servir a ustedes en el tema de la producción.
8: Correcto, correcto. Es como se llama, un aprendizaje que lo llevamos hasta el final, hasta que Dios quiera que practiquemos lo que es la agricultura.
6: Un tema muy importante que tiene que ver la agricultura en armonía con el medio ambiente.
8: En el sistema de lo ecológico, digamos, va. Nos enseñan tanto a cómo tratar lo que es el sistema del terreno, en diferentes áreas, ¿va? Porque habemos algunos que todavía estamos en el sistema de anteriormente, ¿va? Que queman la basura, que queman, y en el aspecto de nosotros ya no, ya eso ya no va con nosotros. Hemos aprendido cómo se llama, tratos diferentes en el aspecto de cómo preparar el terreno para, por supuesto, tener una buena cosecha al final.
3: A continuación conoceremos las condiciones del clima para el día de hoy.
9: Las condiciones del tiempo para este viernes 29 de mayo serán las siguientes. Estaremos siendo influenciados por la onda tropical que tiene influencia en el territorio nacional desde el día de ayer, apoyado por este sistema de vaguada que se encuentra en altura, permitiendo el acercamiento de la zona de convergencia intertropical y aportando humedad desde el Océano Pacífico, permitiendo que durante esta mañana el cielo esté mayormente nublado, sobre todo en el sector costero hacia el oriente del país, donde es posible la ocurrencia de lluvias de forma muy puntual y al final de la mañana empezarían a ocurrir sobre la cordillera volcánica central y occidental del territorio. Ya en horas de la tarde se irían intensificando las lluvias en la cordillera volcánica central y occidental y posteriormente en la zona montañosa norte, con mayor énfasis al norte del departamento Santa Ana, Chalatenango y sectores de la zona norte del oriente del país. Ya en horas de la noche La zona noroccidental podría tener lluvias y tormentas un poco más intensas, movilizándose hacia el resto de la zona occidental, y en la zona oriental una nueva línea de tormentas ingresando, la cual se movilizaría hacia el resto de la zona oriental, alcanzando algunos sectores de la zona paracentral en horas de la madrugada del día de mañana. Estas lluvias y tormentas vendrían acompañadas por fuertes ráfagas de viento. Es por ello que le invitamos a estar pendiente de las actualizaciones que emitimos a través de nuestras redes sociales. El ambiente estará ligeramente cálido, sobre todo en la zona montañosa norte. Estamos esperando temperaturas máximas que ronden entre los 30 a 36 grados Celsius, siendo las temperaturas más elevadas en el sector costero del territorio nacional. Y siempre refrescando al final de la noche, en horas de la madrugada, donde estamos esperando temperaturas mínimas que ronden entre los 20 a 26 grados Celsius, siendo las temperaturas mínimas más elevadas en el sector de costa. Las condiciones marítimas apropiadas para realizar cualquier tipo de actividad, solamente tenga en cuenta la permanencia en las corrientes de retorno. Tómelo muy en cuenta y recuerde que el observatorio informa.
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0: Hermano, si no fuera por ti, vales lo que pesas en oro.
1: ¿En oro?
0: Sí.
1: Di mejor en agua.
0: ¿Cómo que en agua?
1: El oro no se come ni se bebe, si no fuera por el agua.
2: El agua es vida. El agua vale más, muchísimo más que el oro.
3: Basta ya de minas a cielo abierto.
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10: A continuación conoceremos las notas internacionales. El agronegocio en el Congreso brasileño busca desmantelar la vigilancia satelital para proteger la deforestación.
11: La Cámara de Diputados de Brasil aprobó un proyecto que prohíbe embargos y otras medidas de precaución basadas únicamente en imágenes satelitales que identifiquen cambios en la vegetación. El proyecto impide el uso de un instrumento clave para accionar a los entes ambientales en caso de destrucción de la floresta.
12: Cada área de la sociedad evolucionó con la información, imágenes de satélite y con la inteligencia artificial. En el área de fiscalización no es diferente. Esa es una gran herramienta que ayuda no solo por el tamaño de la Amazonía de Brasil y del mundo, sino también por la pequeña cantidad de servidores que tenemos en los órganos públicos. Antes, cuando andábamos en las propiedades, era claro que ellos sabían cometían una infracción contra las leyes vigentes y muchas veces dejaban una puntita de vegetación enfrente de las rutas para que los que pasaban no percibiesen lo que estaban haciendo atrás.
11: Lo que está atrás es revelado desde 2004 en tiempo real a través de los satélites del Instituto de Pesquisas Espaciales INPE. A partir de 2016, la tala es monitoreada desde 3 hectáreas y la inteligencia artificial ya forma parte de un sistema que escanea remotamente el 90% de la Amazonía.
10: La crisis de costo de vida en España se agrava con el aumento en las facturas de luz y gas. El fin de las medidas fiscales de alivio supone incremento de hasta el 15% en la electricidad.
13: En España, el 2025 estuvo marcado por una subida del precio de la luz. La factura media fue la cuarta más cara desde 2014. Este 2026 continúa siendo un golpe al bolsillo de los consumidores, en primer lugar por el aumento de los peajes y cargos del servicio eléctrico, que se calcula en un 4,1% de impacto en las facturas, y en segundo lugar por el fin de la reducción de las medidas fiscales sobre luz y gas, que puede suponer un 15 y 11% de aumento en las facturas de esos servicios respectivamente. Tania se encuentra entre la población de bajos ingresos que más sufre estos aumentos.
14: Ha subido mucho el precio de la energía. Yo tengo una pensión no contributiva y es muy poco, y no llego para pagar una deuda de 600 y pocos euros. Es poco, pero yo no llego porque primero tengo que comer.
13: Tania mira con preocupación las deudas acumuladas y los aumentos en sus facturas. Teme quedarse sin los servicios básicos.
14: Clase de aviso de suspensión de suministro previsto para el 13/9/2026.
13: Pero Tania no se ha quedado con los brazos cruzados. La acompañamos a la asamblea que realiza la Alianza contra la Pobreza Energética, un movimiento social que nació en 2014 para defender el acceso universal a los servicios básicos de agua y energía.
15: Haciendo piña, porque un granito de arena no hace mucho, pero muchos granitos hace una gran montaña, entonces trabajando conjuntos, saliendo a la calle, luchando contra estos grandes oligopolios que se creen importantes y realmente son unos estafadores y que viven a costa del sudor de las familias y del

0: del acoso de las familias y de todo el dolor que pasa en las familias.
1: Aquí en esta asamblea que ven a mis espaldas llegan muchísimas personas de diferentes barrios de Barcelona contando los problemas que tienen con el pago de los servicios de energía.
2: Bueno, básicamente la pobreza energética es una problemática que afecta a una parte importante de la población. Se calcula que alrededor de un 17% de la población no puede mantener su casa a una temperatura adecuada durante los meses fríos y alrededor de un 9% de la población tiene algún tipo de retraso con facturas relativas a su inmueble, ¿no?
1: Muchas familias reciben presión constante por parte de las empresas para cobrar sus deudas a través de llamadas y correos. Esto les provoca estrés y preocupación.
2: Eso es un problema. Tenemos mucha gente pues que o pasa frío o calor en casa o que no puede pagar sus facturas. Y al mismo tiempo, las soluciones que se han aprobado en los últimos años han sido pues significativas, pero no han logrado en ningún caso bajar esta cifra y estos porcentajes. Por tanto, no han sido suficientes para eliminar esta problemática.
1: España mantiene diversas medidas de ayuda energética para proteger a los consumidores vulnerables, pero aún así, mujeres como Tania son las principales afectadas cuando los aumentos se acumulan.
3: Con esa información hemos finalizado este espacio de noticias. Les agradecemos por habernos acompañado y les deseamos que tengan una feliz tarde. Bendiciones para todos.
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el Señor Jesucristo nos bendiga a todos, hermanos y amigos que ya están en sintonía, su espacio, La Voz de la Verdad. Es una bendición poder estar en cabina de Radio Escanal para llevarle a ustedes la bendición.

0: hasta la intimidad de sus hogares. Agradecemos al Señor Jesucristo por este hermoso privilegio que Él nos presta, amén, de poder estar delante de su presencia, por supuesto, ¿verdad?, de poder tributar a Él alabanza y la adoración. Y que bueno, amén, que usted se mantiene siempre ahí pendiente de la voz de la verdad, de este espacio que sin duda alguna es de tremenda bendición para sus vidas. Queremos agradecer, ¿verdad?, primeramente al Señor Jesucristo, pero también en esta oportunidad queremos agradecer y saludar de una forma muy especial también a nuestra hermana y amiga Milena Mejía, hasta el lugar de California. Así que bendiciones para ella en el nombre del Señor Jesucristo, como también a nuestro hermano y amigo también Daniel Funes, que sea el Señor Jesucristo bendiciéndoles, quienes son nuestros patrocinadores de esta hora de programación. Así que deseamos que el Señor Jesucristo les esté colmando de muchas, pero muchas bendiciones a ustedes. Y bueno, pues gracias por ser de bendición para este ministerio. Y sabemos que ellos están sumamente agradecidos con el Señor Jesucristo por un milagro extraordinario que Dios ha hecho en la vida de su niña. Y por supuesto también por un año más de vida que el Señor está ya en estos próximos días regalando a su niña también. Así que gracias a usted, hermana Milena, hermano Daniel, por ser de bendición para este espacio en el nombre del Señor Jesucristo.
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0: Y nos dice acá una notita que nos ha enviado nuestros hermanos. Nos dice: el motivo de este programa es por las bendiciones y el milagro que Dios hizo en mi hija Yasmín del Carmen Funes, ya que en el mes de febrero mi hija Yasmín estuvo hospitalizada y muy mal de salud, y le pedí al Señor que la sanara y prometí pagarle un programa por el milagro que hizo en mi hija. Aunque no es un pago, sino es un agradecimiento, porque a mi Dios no le podemos pagar con nada. Y nos dice también por acá: quisiera que me complaciera con 3 alabanzas. Tres alabanzas de cumpleaños, ya que el próximo 31 de mayo estará cumpliendo 2 años de vida. Así que estaremos ahí complaciendo con estos cánticos que nuestros hermanos nos han solicitado, como lo es Feliz Cumpleaños de Francisco Orantes, Felicidades también de Mariolita González y por supuesto también Cuando Tú Naciste de Oscar Medina. Así que gracias entonces a usted, hermana Milena, hermano Daniel, gracias por ser de bendición para este espacio, amén, y gracias por estar colaborando y por supuesto cumpliendo lo que al Señor Jesucristo se le ha prometido, ¿verdad?, en oración. Y es qué bueno que ustedes están cumpliendo hoy este día, pero esto no lo es todo, sino que hay que seguir haciendo la voluntad de nuestro Padre Celestial, porque hay muchas cosas, muchas bendiciones que Dios tiene para ustedes, para su familia, para su hogar, en el nombre del Señor Jesús. Así que bendiciones a esta niña, ¿verdad?, Yasmín del Carmen Funes, y qué bueno que el Señor ha hecho un milagro extraordinario y por supuesto lo seguirá haciendo. Y este próximo domingo estará de cumpleaños en el nombre de Jesús.

Por supuesto que sí, deseamos muchas, pero muchas bendiciones, amén, y muchas felicidades también a esta niña que este próximo 31 estará de cumpleaños en el nombre del Señor Jesús. Así que bendiciones para ella, gloria al Señor, Yasmín del Carmen Funes, en el nombre de Jesús. Como también nos estaban diciendo hasta el lugar de Zaragoza, La Libertad, queremos saludar también a nuestro hermano Miguel Ángel Urbina, que el día de mañana también estará de cumpleaños. Así que bendiciones a usted en el nombre del Señor Jesucristo. Y bueno, pues ahí lo está saludando su suegra. Así que bendiciones también para nuestra hermana que está ahí siempre pendiente de la voz de la verdad. Gloria al Señor.

la verdad. Hasta la ciudad de Berlín saludamos a la familia Guzmán Ulloa, que están ahí también pendientes de este espacio, y gracias por estarse comunicando, amén, en esta hora de la tarde, este programa que sin duda alguna es de tremenda bendición para todos nuestros oyentes. Seguimos saludando, amén, y complaciendo a la familia patrocinadora, su hermana Milena, en el nombre del Señor Jesucristo, por supuesto también a nuestro hermano Daniel y a su niña, amén, Yasmín del Carmen Funes.

Que están ahí patrocinando este espacio en el nombre del Señor, los hermanos Milena, los hermanos Daniel, bendiciones a ustedes, a su niña también, Yasmín del Carmen Funes, y qué bueno que el Señor Jesucristo ha hecho grandes maravillas y por supuesto seguirá haciendo obras. Queremos saludar también hasta el lugar de Nuevo Gualcho a nuestra hermana Rosa Elena Gutiérrez, y gracias por estar en nuestra sintonía.

Sociales, así que qué bueno que está ahí pendiente también de este espacio. Y bueno, es tiempo de buscar la presencia del Señor Jesucristo. Y dice su palabra: si oyeres hoy su voz, no endurezcáis vuestro corazón. Hoy es el día aceptable de salvación, porque Cristo viene pronto y necesitamos irnos con Él.

Una vez más queremos saludar a nuestra hermana Milena Mejía y también a nuestro hermano Daniel Funes, que son nuestros patrocinadores de esta hora de programación. Así que ellos están agradecidos con el Señor Jesucristo por el milagro que Dios ha hecho en la vida de su niña Yasmín del Carmen Funes. Pero también queremos saludar también a sus otros niños en el nombre de Jesús, como lo es, amén, a Jaime, a Daniel y a Cristina. Así que bendiciones a ustedes, a toda la familia, en el nombre del Señor Jesucristo, hermana Milena, hermano Daniel, hermana Yasmín, hermano Jaime, hermano Daniel y hermana Cristina. Así que bendiciones a toda esta familia y gracias por ser de bendición para este ministerio.

Hasta el lugar de Tecapán también saludamos a nuestro hermano Daniel Chávez, así que bendiciones a toda la familia Chávez Pineda en este lugar, como también hasta el lugar de Zacatecoluca, bendiciones a, también a su madrecita, nuestra hermana Esther, y gracias hermano por permanecer ahí pendiente de este espacio en el nombre del Señor Jesucristo.

0: Gloria al Señor. Bien, estamos escuchando ese hermoso cántico, si tu presencia conmigo no va. Y bueno, pues estamos así, complaciendo hasta el lugar de Berlín a nuestra hermana Marta. Así que bendiciones, hermana, y gracias por estar ahí siempre en nuestra sintonía en el nombre del Señor Jesucristo. No olvide, hermano, hermana, amén, que me está escuchando, que si en su iglesia hoy hay culto, hay oración, hay campo blanco, un grupo familiar, no se quede en casita, es necesario ir y buscar la presencia del Señor Jesucristo, gozarnos en Él, deleitarnos en Él. Una vez más, queremos también agradecer a la familia Funes Mejía, quienes son nuestros patrocinadores de esa hora de programación, así que como lo es a nuestro hermano Daniel Funes, nuestra hermana Milena Mejía, así que Dios bendiga a ellos, también en la vida de sus niños, amén, de Yasmín del Carmen, de Jaime, de Daniel y Cristina, así que bendiciones a ustedes y gracias por ser de bendición para este ministerio, en el nombre del Señor y a todos aquellos hermanos, hermanas que son patrocinadores también de este espacio, que son socios, deseamos muchas, pero muchas bendiciones en su vida, sabemos que de nuestro Señor Jesucristo es quien vamos a obtener y recibir las recompensas. Gloria al Señor. Así que, hermanos, en el lugar de California y todas las personas en el lugar de California, recuerden que este próximo domingo tienen un evento sumamente importante ahí en la iglesia. Así que preste atención a esto y lleve a sus niños también.
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que reciben la ayuda o reconocen más bien que viene y que han recibido la bendición de Dios, le dan gracias a Él. Y es por eso que a través de la Biblia encontramos hoy, no solamente dentro de la Biblia, también muchos hermanos, hermanas, amigos, amigas, encontramos familias agradecidas. Y es de ello que menciono esta expresión, porque hablamos de una familia agradecida. Familias agradecidas. Mis amados hermanos, la gratitud es una virtud que agrada a Dios. Una familia agradecida reconoce que todo lo que tiene proviene del

peticiones delante de Dios en toda oración y ruego con acción de gracia. Gloria al Señor. Dice que deben de ser reconocidas vuestras peticiones delante de Dios con oraciones, con ruegos y acciones de gracia. Debemos de darle gracias a Dios por lo que Dios ya hizo, por lo que está haciendo y de antemano por la fe, por lo que seguirá haciendo. La oración debe de incluir agradecimiento. No solo debemos de pedir, sino también de darle gracias a Él por todo lo que Dios ha venido haciendo con nosotros y en nuestra familia. Una familia agradecida será un ejemplo para otros. Así, una familia agradecida será un ejemplo que será visto y tomado, gloria al Señor, como un luminar. Por eso el Señor Jesús dice en Mateo, el capítulo 5, verso 14, dice que nosotros somos la luz, esa luz del mundo, la luz que ilumina. Esa luz solamente es posible cuando hemos sido alcanzados por la luz del Evangelio. Verso 16, Mateo 5, 16 nos dice: así alumbre vuestra luz delante de los hombres. Es decir, que las personas puedan ver cómo vivimos con una vida que demuestra gratitud hacia Dios por todo lo bueno, lo bondadoso, lo amoroso, la fidelidad que Dios ha mostrado para con nosotros. Cuando una familia vive agradecida, decía, demuestra al mundo también la bondad de Dios. Es decir, el mundo va a ver la gloria y la obra de Dios a través de nosotros. Y lo va a ver a través de una transformación, un cambio que comienza desde lo interior hasta lo exterior. Dios, mis amados hermanos y amistades, Dios ha sido bueno. Ha sido bueno con nuestras familias. Él nos ha sostenido en tiempos difíciles. Nos ha dado sustento, alimento, protección, esperanza. Y es por eso que debemos de levantar nuestra voz y decir, como el salmista decía en el Salmo 118, versículo 1, alabad a Jehová porque Él es bueno, porque para siempre es su misericordia. Para siempre es su misericordia. Solamente Dios es el único bueno que nos cobija y nos cubre con su sangre, su justicia, y nos limpia con esa sangre preciosa que fue derramada en la cruz del Calvario. Gloria al Señor, para que nosotros pudiésemos ser hoy personas y familias victoriosas. Agradecer a Dios cada día debe de ser nuestro anhelo. Agradecerle a Dios cada día por nuestra familia. Debemos de orar por ella, dándole gracias a Dios ante cualquier circunstancia de la vida. Los padres también deben de enseñar a los hijos a bendecir al Señor y a darle gracias a Dios también. Porque no solamente es deber de los padres agradecer a Dios, también debemos de enseñar a nuestros hijos a ser agradecidos. Y en ese agradecimiento también debemos tener reconocimiento, conocer a Dios a través de sus obras, a través de lo que Dios ha hecho. La Biblia nos enseña que muchas personas reciben milagros, pero olvidan darle gracias a Dios. Pero gracias a Dios por aquellos hermanos, hermanas y familias que deciden darle gracias a Dios, no solamente de labios, sino que también lo demuestran a través del servicio que pueden dar y que pueden hacer y que también le pueden brindar una alabanza de gratitud al Señor. Una familia que olvida a Dios correrá el riesgo de alejarse del camino divino. Por eso es interesante que tenemos que realizar tiempo con nuestra familia.

0: Tiempo de oración cada día. Debemos leer la palabra del Señor regularmente. Dale gracias a Dios en cada momento. Compartir nuestro testimonio con las personas y dar testimonio de lo que Dios ha hecho. Enseñar a nuestros hijos, decía, a darle gracias al Señor siempre. Hoy es un buen día para que las familias renueven su gratitud al Señor, dándole gracias a Dios por el amor, por su misericordia, por su fidelidad y comprometerse delante de Dios a servir. Una vez más, Josué nos recuerda diciendo: yo y mi casa serviremos a Jehová. ¿Está usted sirviendo al Señor? Si aún todavía no lo hace, la invitación es que lo haga. Si no ha buscado al Señor, búsquele. Si necesita reconciliar, hágalo, porque Jesucristo viene pronto. Que el Señor les bendiga.
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11: Amigos, hermanos, a los apostadores de caballos.

0: Tegucigalpa, El Salvador. Flores subrayó que lo que ocurre desde Sonora hasta Panamá responde a un mismo proceso de reorganización territorial que busca integrar la región a cadenas globales de energía, minerales, turismo y control estratégico.
1: La caravana permitió compartir experiencias de resistencia frente a corredores industriales, megaproyectos energéticos, parques eólicos, minería, monocultivos, hidroeléctricas y proyectos turísticos impulsados bajo discursos de desarrollo y transición energética. También permitió visibilizar cómo la militarización avanza junto con los megaproyectos mediante vigilancia, criminalización y distintas formas de presión estatal y corporativa.
0: Las organizaciones participantes señalaron que en varios países se repiten patrones de militarización, criminalización de defensoras y defensores ambientales, destrucción de ecosistemas y desplazamiento forzado de comunidades. En El Salvador, Fermín Meléndez denunció que proyectos turísticos, inmobiliarios, logísticos y de minería metálica avanzan en un contexto de autoritarismo y persecución contra quienes defienden el territorio.
2: En El Salvador, el ecocidio y etnocidio avanzan con el fortalecimiento del autoritarismo y la violencia estatal que criminaliza y persigue a las personas defensoras de derechos humanos y del territorio con el fin de silenciar voces ante el desarrollo de iniciativas de muerte en los sectores extractivos y neoextractivos turísticos, inmobiliarios, logísticos y de minería metálica que atentan contra la vida, el tejido comunitario, la autonomía y la soberanía territorial.
0: Entre los proyectos cuestionados figuran el Aeropuerto del Pacífico, Sur City, complejos turísticos en Conchagua y desarrollos energéticos e inmobiliarios, que según las organizaciones profundizan la concentración territorial y la afectación de ecosistemas. La gira internacional busca establecer vínculos con movimientos ambientalistas, universidades y colectivos europeos para visibilizar las problemáticas que enfrentan los pueblos mesoamericanos frente a la crisis climática y el avance del extractivismo.
3: Marilyn Venegas, lideresa comunitaria de La Lima, encabeza junto a decenas de mujeres la resistencia contra proyectos inmobiliarios y turísticos que buscan despojarlas de las tierras heredadas por sus familias desde hace más de 5 décadas. Beatriz Díaz nos cuenta.
0: A sus 44 años, Marilyn Venegas ha dedicado su vida a la comunidad La Lima, caserío La Agencia, distrito de Intipucá, en la Unión Sur. Entre el trabajo en el mercado, el cuidado de sus hijos y las tareas del hogar, también participa activamente en reuniones comunitarias para defender el territorio que su familia habita desde 1972. Nosotras las mujeres nos dedicamos a defender la tierra, la vivienda, que es lo único que tenemos, la parcelita agrícola de donde salen los alimentos de nuestros hijos, expresó Venegas, quien junto a otras lideresas enfrenta procesos judiciales y amenazas de desalojo.
4: Bueno, nosotros somos las más vulnerables, diría yo, las que recibimos el golpe más grande, porque nosotros las mujeres nos dedicamos a defender la tierra, a defender la vivienda, que es lo único que tenemos, la parcelita agrícola, que es donde salen los alimentos de nuestros hijos, porque ahí sembramos maíz, frijoles. Y para nosotros es impactante esto, porque nosotros nos toca llevar la mantención de nuestra familia. Tenemos tiempo para tres cosas ahí.
0: Según denuncias de Milpa El Salvador, al menos 86 familias viven bajo incertidumbre y 7 han sido acusadas de usurpación de tierras. La comunidad sostiene que los intentos de despojo responden a intereses de empresas inmobiliarias y hoteleras que buscan comercializar los terrenos en la zona oriental del país. La lideresa explicó que muchas familias carecen de escrituras, pues las propiedades fueron heredadas de manera verbal entre generaciones, situación que estaría siendo aprovechada por sectores con poder económico para reclamar la titularidad de las tierras. Llueva o truene, tenemos que ver cómo mantenemos a nuestros hijos y dónde van a vivir, afirmó Venegas, quien subrayó que las mujeres son las principales damnificadas. más afectadas ante una posible pérdida de sus viviendas, ya que además de sostener económicamente a sus familias, asumen las tareas domésticas y la organización comunitaria.
4: No, y esa es la lucha que nosotros tenemos, porque las viviendas que nosotros habitamos, los solares de vivienda que tenemos, ahorita están en disputa porque se nos quieren quitar para lotificarlo y vendérselo a las personas de dinero, o sea, las empresas inmobiliarias, empresas hoteleras, personas de poder económico. Quieren despojar a las comunidades indígenas, que somos nosotros, nos quieren quitar nuestras tierras y la quieren ellos comercializar.
0: La resistencia de las mujeres de La Lima refleja la lucha de comunidades indígenas por preservar sus territorios frente al avance de proyectos turísticos e inmobiliarios en un contexto de creciente disputa por la tierra en El Salvador.
3: Vamos a pausa, no nos cambien.
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6: ¿Recordás lo que negó la procuradora Caballero?
7: Así como lo informé al Comité contra la Tortura, en este periodo no he recibido ni un solo caso de tortura haya sido denunciado en la institución que presido.
6: Pues los datos dicen otra cosa. Un registro oficial de la misma Procuraduría de Derechos Humanos revela que, mientras ha estado vigente el régimen de excepción, hubo al menos 2.094 denuncias de violaciones a derechos que señalan agentes del Estado, que fueron presentadas ante la institución que dirige Raquel Caballero. Las denuncias incluyen 201 hechos de muerte bajo custodia del Estado y ejecuciones extrajudiciales, 22 hechos de tortura, las que la procuradora dijo que